0: adicional que se proyectarán después de los créditos. Además, una escena extra para los fans. El reestreno está programado para el 3 de julio en Estados Unidos y busca aprovechar el enorme éxito en taquillas de la cinta, que ha superado los 330 millones de dólares recaudados a nivel mundial con un presupuesto de apenas 10 millones. Por ahora no se ha confirmado si esta versión llegará a México.
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0: Ya estamos de regreso. Oye, seguramente estás pensando, nene, te la estás bañando con esos vlogs, DJ. Y lo que sigue se va a poner todavía mejor, ¿eh? Así que es momento de reportarte. Oye, ¿qué te parece si un bloquecito de reinas? ¿O qué te gustaría? ¿Te gustaría? Me encantaría, así que es momento de reportarte. Yo te pregunto a ti, donde quiera que estés, La Sabro Party suena en...
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1: Estás en el tráfico, estás ya en casa, oye, ya estás camino a tu domicilio, a tu casita a descansar. Oye, nene, ¿sabes que yo vengo acá en el transporte? Yo vengo en el camión, yo vengo en el metro, donde quiera que estés, la Sabropari suena en. Es más, ¿sabes qué? Yo voy a invitar a todos los pasajeros que se reporten en este momento y que me digan dónde nos están escuchando. Si vas en el de plataforma, si vas en el metro, donde quiera que vayas, mira, te voy a recordar el WhatsApp. 818-0101-957. Y como siempre te lo digo, el tráfico se disfruta escuchando la Sabropari de la Sabrosita 95.7.

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0: regresaremos con La Sabroparty.
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1: Por unanimidad, el Congreso de Nuevo León aprobó en segunda vuelta la reforma constitucional que reduce de 30 a 28 años la edad mínima para ser gobernador, con lo que el diputado local con licencia de Morena, Jesús Elizondo, podrá competir por la candidatura de su partido rumbo a las elecciones 2027. Durante el periodo extraordinario celebrado, el Pleno también avaló disminuir de 21 a 18 años de edad para contender por una alcaldía o una diputación local. Con estas modificaciones se reforman los artículos 71, 118 y 172 de la Constitución Política del Estado. A partir de la entrada en vigor de la reforma, quienes aspiren a la gubernatura deberán tener al menos 28 años cumplidos al día de la elección, mientras que para ser diputado local o integrante de un ayuntamiento bastará haber cumplido 18 años.
0: Información nacional.
2: El titular de la Auditoría Superior de la Federación, Aureliano Hernández Palacios Cardel, informó que presentaron 21 denuncias penales ante la Fiscalía General de la República en contra de igual número de funcionarios de los tres niveles de gobierno por el quebranto al erario por más de 600 millones de pesos. No precisó nombres ni entes gubernamentales, pero dijo que con las nuevas herramientas legales, la auditoría podrá presentar denuncias penales al momento en que las detecte, sin esperar a que terminen las auditorías.
3: Que antes, cuando iniciamos una investigación, podíamos decir que correspondía a un monto, porque hacíamos todo un proceso de auditoría y sobre ese proceso que determinábamos un posible pliego de observaciones, hacíamos una investigación. El día de hoy es totalmente al contrario. Como actuamos de manera inmediata para ir a investigar, la investigación será la que nos dé cuántos son los montos, cuál es la gravedad del asunto y cómo vamos a presentar, en su caso, la denuncia ante la Fiscalía o ante un tribunal.
2: Para ABC Noticias, Felipe Varela Jaramillo desde la Ciudad de México.
0: Deportes.
4: Marruecos no solo avanzó a octavos de final, sino que también triunfó en la tribuna, pues aunque la ciudad supuestamente se vistió de naranja, el estadio del Monterrey prácticamente le dio la bienvenida de local a la selección marroquí. La fiesta en tierras regias brilló hasta el minuto 90, pero se empañó con el grito homofóbico contra Bart Verbruggen. Además, se levantaron las vallas de seguridad de los marroquíes. El cántico de Marruecos y el festejo tras la victoria dejó en claro que la Sultana del Norte eligió un favorito, ya que los marroquíes se ganaron el apoyo de la afición de Monterrey. Informó para ABC Deportes Andrés Guerra.
0: Espectáculos.
5: Hay un nuevo romance en el mundo del espectáculo. Gala Montes y Emiliano Aguilar volvieron a desatar rumores luego de que la actriz compartiera una serie de fotografías junto al cantante, acompañadas del mensaje "Miss you o te extraño". La publicación rápidamente se viralizó y muchos seguidores comenzaron a especular sobre una posible relación sentimental entre ambos. Sin embargo, hasta el momento ninguno ha confirmado un noviazgo y también existe la posibilidad de que solo estén preparando una colaboración musical, ya que en semanas recientes han sido vistos juntos en distintos lugares. Por ahora todo permanece en el terreno de la especulación.
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0: partido de México contra el equipo de Ecuador está retrasado. Y saludos a toda la gente de La Sabrosita, nos acompaña el día de hoy. Partido de México contra Ecuador retrasado. Se prevé el inicio a las 8 de la noche por tormenta eléctrica. Imagínate si esto 8 de la noche, 11, termina a las 11 de la noche y se va a penales.
1: Sí, más o menos.
0: Más o menos. Más o menos. Esperemos que no se vaya a penales. Esperemos que México gane como lo hizo Francia el día de hoy, con contundencia, que no andemos pariendo chayotes. Ahora, si hay que sufrir para ganar, paguemos el precio. Paguemos el precio. Hay que saber sufrir.
2: Se va a ir a penales.
0: Si querías tener
2: pelos. Y va a ganar Ecuador.
0: Si querías tener pelos ahí.
2: ¿Pelos en la cara?
1: Déjame, déjame.
0: ¿Me hubieras dicho?
1: Babas.
0: Ah, es que como se lo puso Guerra en la chompa.
1: El rector.
0: Tú no hayas como besar.
2: Le ando oliendo.
0: Le ando saliendo la cabeza,
1: Guerra. El rector.
0: Le ando saliendo
2: la cebolla. Le ando oliendo la cebolla.
1: Sí. Sí. Aquí haciendo honor, señor rector, a su peluca.
0: Oye, entonces, a la gente que no sabe la alineación, México va con el tal Arrangel, Jorge Sánchez, Montes, Vázquez y Gallardo en la defensa, medio campo, Lira, Romo y Mora, y adelante Alvarado, Quiñones y Jiménez. 4-3-3.
1: Sí.
0: Que la vez pasada dijo Javier Aguirre, es un 4-3-3 muy flexible que se convierte en líneas de 5. En algún momento teníamos una línea de 5 adelante con Gallardo y Jorge Sánchez y dos interiores que estaban colocados ahí con Quiñones y el Piojo y junto con Jiménez. Sí, entonces que dice, y luego la ves la línea de 5 en medio campo.
2: Muy versátil lo de la línea de 5.
0: Dice, luego ves la línea de 5 en el medio campo porque se retrasa Lira y se adelantan los dos laterales.
1: ¿Alguna vez ustedes lo conocen, lo habían escuchado hablar de eso?
2: ¿A Javier Aguirre?
1: Sí.
2: No.
0: Hasta que el Coral enseñó la línea 5 cuando vino a Monterrey.
1: Pues no, yo solamente le estoy diciendo, no me quiero colgar nada. Pero ¿alguna vez él había explicado esto?
0: No. Lo explicó en uno de los partidos cuando le preguntaron.
1: Por eso, pero ¿desde cuándo lo conocen y cuándo había explicado esto?
0: No, nunca lo había dicho. Nunca lo había dicho. Él habló de que la flexibilidad que tiene su sistema fue lo único de lo que habló. Sí.
1: Yo tengo años diciéndoles eso. Línea de 5 arriba, en medio y al fondo. Pero ahora lo dice Aguirre. Digo, no estoy... Nomás lo estoy diciendo.
2: Pues no es de que lo diga uno, lo diga lo otro, pues así sí, es como funciona.
1: Es correcto, es correcto. Así
0: de... Es la lectura que se le da, ¿no? Al final.
1: ¿Pero alguien la había dado esa lectura?
0: Bueno, Miguel Herrera. Miguel Herrera en su momento jugó con línea 5.
1: Línea 5 en el fondo.
0: Y no, y adelante también. Sí, línea 5 utilizaba la Jun en el América. Y utilizaba a... ¿Quién era? Era la Jun por izquierda y el lado derecho era... ¿Quién era el otro? Que utilizaba. Bueno, utilizaba los dos carrileros para hacer línea de 5. E incluso la selección lo llegó a hacer también con línea 5. ¿Sí?
1: Ya van a salir a calentar. Ahora sí, va a empezar. Qué bonito color verde de la camiseta de calentamiento.
0: Sí, va.
2: El de verde que normalmente qué hace.
1: Van a salir con las medias blancas.
0: ¿Eh? Rojas.
1: ¿Rojas? Uh-huh. Es que veo que traen calceta blanca.
0: No, traen las espinilleras, ¿no?
2: ¿Eh? Ah, no, la media de juego va a ser rojo, roja, verde, blanco y rojo. Verde, blanco,
1: ah, okay.
2: Rojo. Mira, ahí está el rector, mira.
1: ¿Mm? Ahí está el rector.
2: Ahí está el rector con su...
1: ¿Qué pacho?
2: ¿Qué pacho?
1: Oye, ¿sí se la puso
2: esta? ¿Estás guerra?
1: Oye, ¿sí se la puso en la mañana?
2: Pues sí, estamos diciendo.
1: ¿De veras se la puso?
2: Sí. Y deja todo, luego se la puso.
1: Ah, que la...
2: Luego se la puso no sé quién y luego...
1: ¿De veras?
2: Le estás poniendo la cara, ¿no?
0: La traes ahí.
2: La raza...
0: Todo el día la han traído.
2: La raza de limón también ahí.
0: Las sotas y salen... De todo.
1: Piojos.
2: Sale el corredero.
0: Sale el corredero de todo.
2: ¡Qué pacho! Ya está calentando el equipo nacional.
1: Sí, ¿no? Ya no está lloviendo, se ve que ya está... Mira, la cancha no se inundó nada, man.
0: ¿Y cómo se ve diferente la cancha a la que te veíamos ayer, man?
1: Ajá.
2: Oye, tienes razón. Tres partidos y ya estaba peloteada.
1: Yo creo que la cortaron de más.
0: Esta lleva cuatro partidos ya, ¿no?
1: Y falta el quinto.
2: No, yo creo que el Pasto
0: jugó,
2: no...
0: Jugó Colombia también ahí. Es el segundo y dos de México, lleva tres juegos. El cuarto partido que es el que va a llevar.
1: Uh-huh. Y el quinto va a ser el domingo.
0: Uh-huh.
2: Ahí va Ecuador también.
0: Al margen de quien juegue.
1: No, ya se van. Si México pierde, ya no hay nada.
0: El domingo, como quiera, hay juego.
1: ¿Hay juego, sí?
0: Claro.
2: ¿O sí?
0: ¿Jugaría Ecuador?
1: Ah, ok. ¿Sí? Ah, ok.
0: Sí, si el domingo México pierde.
1: Ah, o sea, el partido juega,
0: el que gane
1: ya sea
0: hoy,
1: Inglaterra o Congo vienen a jugar aquí.
0: Exactamente.
1: Con el ganador de aquí.
0: Con el ganador de aquí.
1: Ah, ok.
0: Sí.
1: Ok.
0: El ganador de aquí vuelve a repetir otra vez. Y luego, si el que avance, iría a jugar cuartos de final a Anaheim.
1: Ok. Ya no aquí, ya se acabó.
0: Ya ahí. Se acabó. Es el último. El domingo es el último partido en México.
1: Ok.
0: Ya si gana México, entonces iría a los cuartos de final a jugar a Los Ángeles, si mal no recuerdo.
1: A Los Ángeles.
0: Okay. En Anaheim.
1: En casa de nuevo.
0: Sí, pues es la segunda ciudad en el mundo con más mexicanos. Sí.
1: ¿Dónde nos pongan, hombre?
2: México va a empatar, alargue, tiempo extra, no se mueve el marcador, penales, y gana Ecuador.
0: Oye, hoy con qué cara de felicidad andaba este...
1: ¿Quién?
0: ¿Cómo se llama? Correa y Bruneta salieron felices de la vida.
1: ¿Por ¿Ah, cierto,
2: sí? ¿Les aumentaron?
0: ¿Eh?
1: ¿De veras?
0: Sí. Es más, déjale paso la foto a Alan de la red social de Bruneta.
2: ¿Por fin les dejaron salir del equipo?
0: No sé, pero Iván Gorriarán, Bruneta... Y Correa.
1: ¿A dónde van?
0: Pues no sé, terminó la práctica seguramente o algún lado. Uh-huh. Y ahí van, mira. Y la cara de Correa, feliz.
1: Pues está feliz.
0: Y de Bruneta también, uh-huh. Tomando mate.
1: Sí.
0: Van los dos tomando mate y el otro tomando agua.
1: ¿Están contentos?
0: Ya se le quitó al que teníamos aquí que tomaba mate, ¿verdad?
1: Ah, sí.
0: Ya se le quitó.
1: Ajá, ya.
0: Pasó el
1: sí.
0: Momento argentino.
2: Uh-huh. No, sí lo tengo.
0: ¿Eh?
2: Todavía tomo.
1: Y hasta dejó de ir más al baño, ¿eh?
0: Sí.
1: Tanta agua que tomaba.
2: No, voy una... Ya me programé para ir exactamente cada cambio de hora.
0: Ya está programado, entonces.
1: ¿Cuál es la ciudad más bonita en Estados Unidos que te ha gustado, Quique? La más bonita, que tú crees que es la más bonita.
0: Mira, a mí hay tres ciudades que me gustan mucho.
1: Uh-huh.
0: Mucho. Boston, me gusta mucho. Uh-huh. Me gusta mucho San Francisco. Y me gusta mucho Chicago.
1: Chicago.
0: Son tres ciudades que a mí en lo particular me gustan mucho.
1: Los Ángeles, ¿no? Houston.
0: Los Ángeles No tanto, Houston.
1: A mí San Diego se me hace una ciudad muy
0: bonita. San Diego me gusta mucho.
1: Se me hace muy bonito.
0: Muy bonito San Diego.
1: Phoenix.
0: No tanto.
1: No.
0: Tampa me gusta.
1: Atlanta.
0: Atlanta, ciertas partes de Atlanta.
1: Ok.
0: Sí.
1: Miami.
0: Miami, ciertas partes de Miami también.
1: Pero te quedas con Boston, te quedas con...
0: Sí.
1: Boston, San Francisco
0: y Chicago.
1: ¿Chicago por qué?
0: Me gusta su arquitectura, me gusta su todo lo que engloba,
1: uh-huh.
0: Es su cultura.
1: Si tuvieras que vivir en una ciudad de Estados Unidos, ¿en cuál vivirías?
0: ¿En cuál viviría?
1: Uh-huh.
0: Si tuviera que vivir
1: en que pensar en que haya fútbol, que haya fútbol americano, que haya...
0: En Nashville. Bueno, me gustaría vivir en Nueva York, ¿verdad? Porque están los Yankees, ¿verdad?
1: Ajá. Uh-huh.
0: Sí, pero si no, Nashville es una ciudad agradable para vivir. Sí.
1: ¿Y qué tienes ahí? ¿Béisbol?
0: ¿Béisbol?
1: ¿Qué, quién,
0: fútbol
1: a quién,
0: americano?
1: ¿A quién en fútbol?
0: Al Nashville.
1: Okay.
0: En el fútbol americano, los Titanes.
1: Ajá.
0: En el hockey, también tienes equipo.
1: ¿Y en el béisbol?
0: Hay mucha música.
1: ¿Béisbol
0: no hay grandes ligas?
1: Okay.
0: Pero está muy cerca Atlanta, a 2 horas.
1: Órale.
0: Si quieres ir, 2 horas y media. Si quieres ir al béisbol, puedes ir un día que juegue en Atlanta en temprano.
1: Órale.
0: Y te vas a mediodía, te vas temprano, ves el juego y te regresas. O sea, si es que quieres ver béisbol.
1: Ok.
0: ¿Sí?
1: ¿Dónde no vivirías?
0: ¿Dónde no viviría?
1: ¿Nueva Orleans?
0: En Detroit.
1: ¿En Detroit no?
0: No me gustó. ¿No? ¿Para vivir? No.
1: Ok.
0: No. Es que Los Ángeles no me gusta tampoco, okay. El tráfico. Me gusta para ir de paseo.
1: Como la Ciudad de México, pues.
0: Sí, 3 o 4 días.
1: La Ciudad de México es muy bonita para ir de paseo. Para vivir, hijo es.
0: Ahora, son dos ciudades muy caras. Boston y San Francisco son ciudades muy caras. Muy, muy, muy caras. ¿Mm?
1: Más Boston, ¿no?
0: Más Boston que San Francisco. Pero Chicago igual también me parece que es una ciudad que es cara.
1: ¿Y en la frontera, en cuál ciudad te quedarías?
0: ¿En la frontera?
1: Uh-huh.
0: Aquí en McAllen, güey.
1: ¿En McAllen?
0: Me gusta.
1: ¿Sí?
0: Me gusta lo que tiene.
1: ¿Más que Laredo?
0: Más que Laredo, sí. Sí, porque además te vas al Valle de Texas. Y tienes muy cerca el mar, tienes muy cerca.
1: Ah, ok.
0: Y a mí me
1: gusta. Ahí en McAllen.
0: Me gusta ir a pescar, me gusta todo ese tipo de cosas.
1: Ah, ok.
0: Sí. Entonces, creo que se presta para eso, ¿no?
1: Uh-huh.
0: Además, como es una ciudad que conozco más y todo eso, pues, yo creo que por eso, ¿no? ¿Eh?
1: ¿Te mueves como pez en el agua ahí? ¿En
0: el Valle de Texas?
1: Sí.
0: Pues sí, sí lo conozco. O sea, sí, la verdad. Sí. Además ahí vive mi familia, entonces
1: pues sí.
0: Con mayor razón, ¿no?
1: Sí, ahí nos la saludas.
0: ¿Eh?
1: Uh-huh.
0: ¿Sigues?
1: ¿De qué?
0: ¿Quieres que te mienten?
1: No, te estoy diciendo que nos la saludes.
0: ¿Quieres?
1: No quiero eso.
0: ¿Quieres eso?
1: Ah, Kike. Me estamos mandando saludos.
0: ¿No aprendes?
1: Ah, caray, pues sí.
0: ¿Eh? Oye,
1: ándale.
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3: 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Dicen los infiltrados que el legislador albiazul y aspirante con pocas posibilidades a ser candidato a la alcaldía de Monterrey se le vio en el juego de ayer entre Marruecos y Países Bajos. Y el problema no es que Chalé haya ocupado un asiento de 65 mil pesos, sino que se la pasó criticando el entusiasmo de funcionarios emesistas por el Mundial FIFA, pero al final también lo aprovechó. 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

0: su cara entonces. Hijo,
1: por ello, ¿verdad?
0: Qué bárbaro.
1: Y tampoco es bueno aquel que todo aplaude, la foca aplaudidora. Sí. Pero tampoco es bueno el todo está mal, ¿verdad?
0: Hoy nomás. Solitos se dan en la torre.
1: La foca aplaudidora.
2: Por eso preferimos ser objetivos y realistas, Kiki y yo.
0: Claro,
2: tener los pies en la tierra.
0: Sí, como
1: alguien les tiene que decir la verdad.
2: No entrar el globo.
1: Alguien les tiene que decir la verdad.
0: Qué barato.
1: Por ejemplo, tú decías, Robert, que te habías ofendido en la declaración del técnico del equipo de Ecuador. Pero pues no dijo ninguna mentira, ¿eh? Tiene jugadores en mejores equipos que los que juegan en México.
2: O sea, en otras palabras, digo que tenemos jugadores piteros.
1: Sí, y al final del día dice una verdad, y hoy lo demuestra la alineación. México sale con 7 jugadores que van a jugar en la Liga MX, y sus jugadores juegan en Europa.
0: Sí.
1: Salvo 2. O sea, todos los jugadores, salvo uno nada más, juega en la Liga Ecuatoriana, y es el portero, creo. Todos los demás están jugando fuera, aunque sea en México. Y creo que eso te da, Cora, también, no sé, te templa el corazón, te templa a veces el salirte de tu zona de confort.
0: No creo. Eso no es garantía, que si juegan allá, que si juegan aquí. Ya lo vimos con Paraguay, Alemania. Alemania vale 1,000,000,000 de dólares y el Paraguay vale 200, o sea. Esto es otra cosa.
2: Pero el dinero no juega.
0: Ya sé, pero están hablando de que estos juegan no sé dónde y juegan no sé. Pues sí, igual, Eso no es garantía de nada.
1: Pues no.
0: En esta parte del fútbol, es más el espíritu de sentimiento que hay, de identidad, o sea. Yo sigo pensando que México en el Estadio Azteca es difícil que alguien le pueda ganar. Eso es lo que yo estoy diciendo, la historia de eso dice. El Estadio Azteca, el mexicano se siente arropado, se siente bien. Es donde mejor juega, donde mejor compite. Lo sacas de la Ciudad de México, lo sacas de ahí y México se ve diferente. Pero ahí es un equipo muy difícil de vencer.
1: ¿Cuántos de la alineación del día de hoy han sido locales jugando en el Azteca? A ver, Jorge Sánchez.
0: Pero eso no tiene que ver. Yo llamaría a puros del América.
1: No, pero digo,
0: no tiene nada que ver.
1: Elira, Gallardo. Elira.
2: Gallardo. Gallardo no.
1: Juegan Pumas, ¿no?
2: Pumas y ahora Toluca.
1: Y ahora Toluca. Uh-huh. Pero bueno, de que hayan jugado en la Ciudad de México, también tendríamos que poner a Johan Vázquez.
2: Oh, sí.
1: ¿Sí? Quiñones.
2: Quiñones. Raúl.
1: Y Raúl. Hay 5 que han sido locales en el Azteca.
2: Ajá. Uh-huh. De esa alineación, Romo, pero bueno.
1: Romo, por eso Romo también con Cruz Azul.
2: Bueno, de esa alineación, pero entra Fidalgo y pues también.
1: Entra Fidalgo y eso es otro, ¿no? Uh-huh. Reyes es otro que podría también en un momento determinado. Porque te sientes en tu casa. No, sientes que
0: ese estadio es otra cosa.
1: Aunque hubo un momento que les pesaba más a los mexicanos el Azteca.
0: Quién sabe.
1: Hubo un momento.
0: En esta competencia no hemos perdido ni un solo partido.
1: Estoy de acuerdo, pero hubo un momento en las eliminatorias donde jugar en el Azteca era un suplicio. Y. Decían algunos jugadores que es que venimos de Europa y jugamos a nivel del mar y venimos a jugar a nuestra casa en el Azteca a 2,500 metros y lejos de ser una ventaja se convierte en una desventaja para nosotros ya.
0: Pero más desventaja para los que vienen de fuera.
1: Hoy México, como entrena ahí en la Ciudad de México, como ha hecho toda su preparación de ya de más de un mes ahí se tiene que convertir en una ventaja. Ahora,
0: es nuestra fortaleza.
1: Para el equipo ecuatoriano, ellos juegan en Quito y también es una ciudad con bastante, bastante altura.
0: Esta es una fortaleza, lo que tenemos en ese estadio es una fortaleza para México.
1: ¿Tiene magia?
0: Sí, tiene ese espíritu del mexicano.
2: Es un argumento muy...
0: Bueno, está bien, pues.
2: Muy desgastado.
0: Sí. ¿Para ti?
2: ¿Contra la fuerza? Del estadio.
0: Pues sí. Tú ven y...
2: La localía.
0: Ve dónde está la fuerza de Tigres. Jugando en el volcán.
2: Nadie dice en el equipo. Nadie dice en tales jugadores. En tal zona del campo, la media. La ¿sí? Todos se van a... por acá.
0: Bueno, está bueno.
1: A la gente que está ahorita en Fundidora, ya empezaron a iniciarse incidentes, ya no pueden entrar. Entonces, las autoridades trataron de forzar una de las puertas, dar un portazo, y la gente les lanzó gas pimienta para disuadir a cientos de jóvenes, y la reacción creó una estampida.
0: Pero si ya no pueden pasar... ¿Cuál es el objetivo que quieran pasar a fuerza? No entiendo.
1: Y ya la gente del parque reforzó el cierre de puertas metálicas con sogas, cadenas, para que no se puedan meter. Pero hay gente huevada que quiere meterse, ¿va? Que quieren ir al... Y pues no, ¿va?
0: ¿Se quieren hacer daño solos? Yo no entiendo eso. Ya no se puede, llegaste tarde.
1: Sí. Ya llegaste.
0: Vete, hay tiempo ahorita para que llegues y veas el partido en otro lado.
1: Sí.
0: ¿Eh?
1: Sí. Y eso que es señal abierta el partido, ¿eh?
0: Entonces.
1: Pero hay gente tratando de brincarse. Veo imágenes de gente que está tratando de brincarse.
0: En esa edad.
1: Provocando.
2: Qué tonterías,
1: ¿eh? Te provocas un problema tú. Y provocas un problema a otra gente. ¿Sí?
2: Por eso ojalá que pierdan ya, para que ya se acabe todo. Dice Roberto Acosta, como la gente no se sabe comportar y ya terminó la actividad en la ciudad, ya deberían de quitar el FanFest de aquí.
1: Pues sí. Yo también creo lo mismo.
0: ¿Sí? ¿Lo quitarías para el domingo? ¿Vuelva a jugar México?
2: Ya cumplimos.
1: Si el día de hoy la gente no se comporta bien.
2: Ya cumplimos. Ya se acabaron los partidos, ya. A lo que sigue.
1: Se supone que el FanFest es para los turistas y todo eso. O sea, la gente que no tiene la oportunidad de comprar un boleto y entrar y todo ese tipo de cosas.
0: Pero el FanFest es para todo el mundo.
1: Yo sé,
0: visitantes que es para todo y todo.
1: El mundo, pero pues.
0: Ni más ahora que de repente hay partidos que no los puedes ver.
2: Pero si no se van a comportar.
1: Si no te sabes comportar, estoy de acuerdo completamente con eso.
0: Si ya vieron que está lleno, pues ya no entres y ya vete para otra, tu casa y listo.
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0: de zafarse el estrés, de zafarse cada quien va.
1: Es correcto. Por ejemplo, hay muchos jugadores que en la programación de la comida, que como te cambian los horarios del juego, o sea, de repente el cuerpo tiene hábitos, por ejemplo, ir a defecar.
0: ¿En la mañana?
1: No, sí. No, tienes. Parece que el cuerpo es un reloj.
0: Sí.
1: Si tú te lo acostumbras que a las 7 de la mañana que te levantas, vámonos, ahí defecas.
2: A esa hora se programa.
0: Sí, sí, sí. ¿Eh? Y hay quien dice, no, yo defeco a las 5 de la tarde todos los días.
1: Exacto.
0: Y el partido es a las 6.
1: Exacto.
0: Valiendo.
1: No, no, de verdad que eso sucede en el vestidor.
0: Sí, sí, sí.
1: De repente ves a alguno que, oye, tengo que ir al baño.
0: Sí, sí, sí.
1: Porque su cuerpo lo programó de esa manera.
0: Está programado.
1: Y es algo normal, algo...
0: Y hay otros que luego las defecan en el campo. Oh.
1: Y luego hay unos que por no ir al baño se aguantan y en el juego traen el estómago inflamado. Ajá. Algunos porque no traen comida, porque ya pasó su tiempo.
0: Y otros porque traen ganas de ir al baño.
1: Exacto, o sea...
0: Fugas.
1: Ándale, exactamente. Así eso pasa.
0: O Meryl, ¿cómo se llama? ¿La de Rayadas?
2: Sí, un día se salió así.
0: ¿Salió corriendo?
1: Sí, eso pasa.
2: ¿Qué pasó?
0: ¿Se salió?
2: Claro,
1: pues. Eso suele pasar, claro.
2: La fisiología,
1: pues, exacto. ¿Qué le hacemos? Exacto.
0: Sí. Sí, sí nos pasa
1: a todos.
0: Eso es común.
1: A todos, sí.
0: Sí.
1: Igual el jugador tiene sus horarios. Por eso tiene sus horarios de entrenamiento. El desayuno. Su comida y su cena. Pero también tiene sus horarios de ir a defecar.
0: Y tiene, pues es que espero que no le dé el horario a Jorge Sánchez. Sí, sí, porque es bien común que le defeque.
1: O sea, y no me diga que a nadie, a todo mundo le da eso.

0: eso. Sí, como aquel que se acostumbra a levantarse temprano.
1: Ándale.
0: ¿Qué hubo, Robert? ¿Cómo andas?
1: ¿Qué hubo?
0: ¿Eh?
1: Y aunque no te quieras levantar, te levanta. Parece que es un reloj el cuerpo, man.
0: Es cierto.
1: ¿Eh?
0: Oye, vamos a la línea telefónica. Bueno.
2: Bueno, bueno.
0: Mi estimado Peter, ¿cómo andas?
2: Hola, chavo, todo bien. Oye, y bien dijiste, no sé si me dijiste porque no oigo bien, pero si hay otros que defectan, hay otros que cada que hablan.
0: ¿También?
2: Oye, sí, o casi llaman por teléfono. Oye, pues qué pena, Cora, que Chihuahua, esconderse en que es un análisis, es muy cierto, hombre, quieres que pierda, quieres que pierda.
0: Para tener la razón. Éxalo.
2: Sí, con tal de decir mañana, ¿verdad? Que ole, y que ole, yo lo dije, yo tenía razón. Entonces, es la verdad, nomás que primero decías que iban a perder 2-1, capi, ya han perdido hace rato, no, 1-1, pero igual caminan en penales. Total, perdemos 2-1 o 1-1.
3: 1-1 y en penales se los van a echar.
2: Está bien, pues ese es tu deseo, no el análisis, no te escondas del análisis. Eso es lo que quieren, y por más que les faltan de ardanelos para aceptarlo, y decir, ¿sabes qué? Sí, me guiñas, quiero que pierdan, hombre. La verdad, hombre, no pasa nada, si tampoco. Oye, es a huevo.
0: No, tampoco, eso no tiene que ver si es fútbol, ¿verdad?
1: Unos nachitos con... ¿Eh?
0: No te hace más mexicano, sí. Menos mexicano, ¿ah?
2: Exacto, pero pues fútbol, aceptarlo, ¿verdad?
0: Se acabó.
2: Sí. Y vas a ver, Cora, si llegan a pasar, uh-huh. No fue por esto, fue por lo otro. Ahora sí van a decir que fue la altura, Cora, si llegan a pasar, porque no hay un mérito de nada. Y la que sigue, pero al otro sí te va a joder. El que sigue sí vas a caminar. Qué hueva, de veras.
1: ¿En alguna bueno. van a pegar?
2: ¿Sí?
0: Ah, pues claro.
2: Ah, claro, claro. Sabemos que en una nos van a
1: no pegó con
2: fuera,
1: Sudáfrica, ¿sí? No pegó con Corea, no perdió, o sea, no queda, bueno, a ver si chicle pegue hoy.
2: Sí, y eso que juegan donde juegan y lo que es, ¿qué quieres que les haga un mole o qué? Con información está bien, pero jueguen donde jueguen, hombre, ahorita nos vamos a dar hasta en las muelas. Igual podemos caminar, yo lo sé, podemos perder, y pues ni Pedro ni Pablo. Uh-huh. Pero qué negativismo siempre, de veras, qué tristeza me da. Pero bueno, chavos,
1: ánimo,
2: no es a huevo. Chico,
1: ánimo,
2: pasado.
1: ánimo.
0: No, les vamos a decir, tuvimos razón.
3: Ajá. Pero el que uno dé su pronóstico no es para poner triste a nadie, nomás no estoy de acuerdo ya.
0: Hace 16 años.
3: ¿Para qué se ponen tristes?
0: El huracán Alex tocó tierra. ¿Aquí? La pesca.
1: Sí.
0: Hace 16 años estábamos en Sudáfrica, me acuerdo. Cuando empezamos a ver, oye, ¿qué pasó? ¿Y qué pasó?
3: No, sí.
0: ¿Y qué pasó?
1: Ah, no estabas aquí.
0: No, estábamos en Sudáfrica.
1: Oh.
0: Y llegamos y vimos todo, Constitución, todo madreado y todo. Sí. Y esto, caray, como que no dimensionábamos. Lo que
1: fue eso.
0: Lo que fue ese día. Uh-huh. Exactamente. Exactamente. No lo dimensionamos. O no nos lo quisieron decir, ¿va? Cuando estando nosotros allá, ¿va?
1: También puede ser.
0: ¿Eh? Gualtiño dice que condena el anti-fair play que tuvo México contra Ecuador.
1: Pues cállate a la FIFA, güey.
0: Con mi Gualtiño no te metas, güey.
1: No, me estoy metiendo. Se queja la FIFA.
0: Oye, y siguen los ahuevados los del fan fed, va a quererse meter, va.
3: No, me quedo en
1: casa. Váyanse,
0: mira,
1: hombre.
0: Mira, ahí van. Ahí van escalando, tratando de subirse.
1: Ya váyanse a su casa.
3: ¿Por qué se portan como animales, hombre?
0: Las chavas también.
1: Exacto. ¿Qué es eso?
0: Con botas
1: y luego ahí se caen y le van a echar la culpa a alguien.
0: Exactamente.
3: O se les atora ahí la falda.
0: Era la chava ahí enseñando todo el.
1: De veras que. Qué inconscientes, man. Mira nomás.
0: Qué ganas de. No, yo sí me metí y nos brincamos y que esto y que el otro. Oh, de veras. Ahí están las imágenes.
1: Ya no hay espacio, ya dónde van.
0: Sí. Nomás a ponerse en riesgo y a poner en riesgo a alguien más.
1: Híjole, man.
0: ¿Por qué? Porque esa es la verdad.
1: Y luego al rato ahí le hablan a sus papás, oye, estamos acá encerrados.
3: Y luego siguen haciendo pedo porque... Y la autoridad, pues por su seguridad, les está avisando que ya no se puede.
1: Ay, de veras.
3: Ahora eso que pierdan, para que ya no se ver esas escenas.
0: Pues sí.
3: Ahí te los encargo,
1: Ené. Faltan 14 minutos para que inicie el partido.
3: Oye, la delantera Tigre contra la defensa Rayada. Ener y Caicedo.
0: Ener y Caicedo.
3: Contra Montes y Johan. Y Gallardo.
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5: Se hubiera ido al lugar de Sudáfrica, en el segundo lugar hubiera jugado obviamente contra el equipo de Canadá.
6: En Los Ángeles.
5: En Los Ángeles, y el siguiente partido hubiera sido en Houston. Sí.
7: Ahora, ya está el protocolo, vámonos.
6: Ya está listo.
5: Si México si México avanza, pues obviamente tenemos la oportunidad. Y luego, si México avanza contra hoy, que vamos a avanzar. Vamos a avanzar, ¿sí? Sería otra vez en México, y después de jugar en México, sería ir a Los Ángeles. El siguiente partido
6: ya
5: sería...
6: ¿Ya en cuartos de final?
5: En cuartos de final. Uh-huh. En cuartos de final sería en Los Ángeles, y sería muy probablemente contra el ganador de Brasil y Noruega.
6: Ok.
5: No es cierto. Sería en Miami.
6: ¿En Miami?
5: En Miami. México, si avanza...
6: ¿A cuartos de final?
5: A cuartos de final, juega en México. Y luego, en octavos juega en México. Sí. Y si avanza, juega en Miami.
6: En Miami.
5: Contra el ganador de Brasil y Noruega. Ojo. Si avanza México.
6: Claro, y si avanzan ellos también.
5: Y luego irían a Atlanta. Uh-huh. Vamos por esa llave. Y la final sería...
6: Nueva York.
5: A Nueva York. O sea, México, el camino de México sería México,
6: Miami,
5: otra vez, Miami,
6: Atlanta, y Nueva York.
5: Y Nueva York. ¿Qué? Exactamente. Ese sería el camino de México, si se llega a dar. ¿Sí? Ojalá y que así sea.
6: Ojalá.
5: ¡Ya vámonos! ¡Sí, señor! ¡Pásela bien! ¡Excelente tarde!

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1: 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Nuestra red de infiltrados informa que donde están bastante extrañados es en Agua y Drenaje de Monterrey, pues las pláticas con las autoridades del municipio de García avanzaban favorablemente, hasta que la semana pasada el alcalde llevó a un grupo de ciudadanos para realizar un plantón. 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
6: Hola, hola, ¿cómo están? Soy Claudia Mejía. En esta ocasión vamos a hablar de un tema que le compete a las mujeres. Bueno, en parte mujeres, en parte a tu pareja, en parte a todos, porque somos una red de apoyo aquí en esta vida. Debemos de tener siempre redes de apoyo y no estamos solitos. Entonces, pues vamos a empezar. En esta ocasión vamos a hablar de endometriosis. Es una palabra medio rara y tal vez nunca la hayas escuchado, o tal vez sí, pero si eres mujer, seguramente sí. Y para eso está conmigo la doctora Alejandra López Chávez. Ella es ginecóloga y obstetra. ¿Cómo estás?
7: Hola, muy bien, muchas gracias. ¿Y tú?
6: Muy bien, aquí emocionada porque es tu primera vez.
7: Sí, la primera vez.
6: Endometriosis. O sea, yo escucho endometriosis y endometrio. Bueno, ya nosotras sabemos que el endometrio, pues es esa capita que se suelta cuando estamos en nuestro periodo.
7: Exacto.
6: ¿No? Pero se escucha más peligroso y más feo que solamente.
7: Sí, suena,
6: eso, ¿no?
7: Suena intimidante la palabra.
6: Exacto,
7: ¿no?
6: Sí.
7: Pues justo lo que mencionabas, o sea, primero hay que entender que el endometrio es esta parte bien interna del útero que va a tener básicamente dos funciones. La función uno es que se va a hacer gruesita entre una regla y la otra, se va a hacer gruesa porque se prepara para recibir un embarazo. Si en esa mujer, en ese mes, no hubo un embarazo, al terminar ese periodo, va a caerse este endometrio en forma de menstruación, ¿no? O sea, el endometrio tiene que vivir justo en la cavidad endometrial y se va a descamar mes a mes en forma de regla. Sin embargo, la endometriosis quiere decir que hay tejido que no es endometrio como tal, es tejido similar, que eso es muy importante entender, que no es endometrio, que es tejido similar al endometrio y que va a estar fuera de esta cavidad, que puede abarcar cualquier parte del cuerpo humano, desde cerebro, desde ¿qué? Pulmones, desde claro, el diafragma, pero principalmente va a estar en órganos pélvicos, que puede ser a lo mejor la vejiga, el uretero, el intestino, o literalmente los ovarios, las salpinges. Si bien esta es la localización más frecuente, no es la única. Entonces, realmente los síntomas van a ser múltiples, muy variados, en muchos matices, y cada paciente lo va a vivir de manera distinta. Entonces, si bien la endometriosis puede tener diferentes grados de afectación, siempre va a haber un dato que nos haga sospechar de ella.
6: Y si dices que es otro tipo de tejido que puede estar en cualquier otro órgano, si de por sí el dolor que una siente en su periodo, no me quiero imaginar el dolor que sería tener ese tejido en otro órgano. O sea, ¿esto sí es así?
7: Sí, literal. O sea, al final del día, el tejido endometrial sano que está dentro del útero va a tener receptores para ciertas hormonas, ¿no? Estas hormonas, de manera natural, las produce el ovario, pero también hay hormonas que producimos a través del tejido graso, a través de ciertos procesos químicos, pero en una paciente sana, estrictamente hablando, y te hago mucho hincapié en esta parte que tú me acabas de mencionar, el dolor que sentimos durante la regla, y ese es un punto pivote. La regla puede doler, claro que puede doler, pero hay un grado para diferenciar cuando es un dolor normal, entrecomillado, y un dolor que ya no se considera normal. Y esta palabra de es que para mí el dolor es normal, el normalizar el dolor, creo que es el gran error que podemos cometer desde a veces las propias pacientes que lo normalizan y también nosotros como médicos que no les damos el peso, ¿no? El justo peso a las cosas, ¿no? Entonces, tener dolor durante la regla puede ser normal siempre y cuando no afecte calidad de vida, que no sea un dolor incapacitante, que sea un dolor que te permita hacer tu vida prácticamente normal. Entonces, la endometriosis puede ser extremadamente aparatosa. Pacientes que durante la regla pueden tener sangrado a través del recto, a través de la orina, que pueden llegar a convulsionar, que pueden llegar a tener desmayos, que pueden tener focos de diarrea tremenda durante la menstruación. Y también importante no encasillarlo solo a la regla, ¿no? Porque a veces los médicos podemos caer a que solamente vas a tener dolor durante la menstruación. Y si no estás menstruando y te duele, entonces no es endometriosis. y eso es un error, porque la endometriosis es una enfermedad crónica. Crónica quiere decir que dura mucho tiempo, que va a ser, se va a ir complicando, que va a ser una enfermedad que va a ser progresiva, y eso hace que cada vez las molestias vayan siendo más aparatosas. Desde primero ser un dolor entre comillas, no tan complejo, que a lo mejor con analgésico se puede tratar, a terminar en situaciones que requieran cirugía por una obstrucción intestinal, porque la función del riñón ya no está del todo bien, y todo porque esta enfermedad es muy agresiva.
6: Nos decías que hay una estadística que nos puede sorprender. ¿Cuántas mujeres lo padecen?
7: La estadística en México, a nivel México, se estima que 1 de cada 10 mujeres van a tener algún grado de endometriosis. O sea, 1 de cada 10. Es impresionante. Sin embargo, tardamos en hacer el diagnóstico en promedio de 7 a 10 años.
6: ¿Qué? ¿Por qué?
7: Es muchísimo, exacto. ¿Por qué? Porque los síntomas son sumamente diversos.
6: Wow.
7: El hecho de que el tejido pueda estar a lo mejor en el intestino puede hacer que tú, al momento de la regla o fuera de la regla, puedas tener colitis, ¿no? Que tengas esta sensación de estar muy distendido después de comer ciertos alimentos, que tengas problemas al momento de evacuar, que tengas periodos de diarrea, porque el intestino se va a irritar por ese tejido y va a hacer que tengas evacuaciones sumamente líquidas, o que puedas intercalarlas con estreñimiento, porque a lo mejor

0: Que desgraciadamente no tenemos los médicos una certeza de una causa única. O sea, hay muchas teorías de por qué sucede la endometriosis, teorías ya muy viejitas, algunas de ellas que tienen casi 100 años de que las empezaron a estudiar. Hay otra teoría que nos habla de que esto se forma desde que éramos embriones, desde que estábamos en la pancita de nuestra mamá. Nuestras células tienen esta capacidad cuando somos embriones de decidir, bueno, tú eres una célula del hígado, te vas para el hígado. Tú eres una célula del cerebro, te vas a cerebro. Tú eres de útero, te vas al útero. Hay teorías en las que estas células no llegaron a su destino final, se quedaron en el camino y por eso quedaron implantes en varias partes del cuerpo. Hay otra teoría que habla de que el cuerpo tiene esta capacidad de transformar un tipo de célula a otra. O sea, hay células que tienen que estar en la parte más superficial de los órganos que se llaman peritoneo y a lo mejor sufren este tipo de transformaciones a otro tipo de célula parecida al endometrio. Entonces, la verdad es que hay muchas teorías, también hay teorías genéticas en las que hay un patrón genético de que en tu familia probablemente, si tú tienes endometriosis, tías, primas, hermanas, tu mamá probablemente también tenga endometriosis. Y también cada vez nos acercamos más al tema de las enfermedades autoinmunes, porque hay una cierta relación en pacientes con lupus, en pacientes con artritis reumatoide, esas enfermedades que son también muy difíciles de diagnosticar y que también pueden tener una correlación con endometriosis.
1: Aquí en el ISSSTE sabemos que de primera instancia hay que ir a nuestra clínica.
0: Sí.
1: Ellos nos referirán al especialista. Aquí en el ISSSTE hay todo este grupo de apoyo, tanto emocional como médico.
0: Pues la verdad es que como tal un grupo de apoyo específico para endometriosis, en el tema emocional todavía no, en la parte de psicología todavía no lo hay. En la parte quirúrgica, pues el abordaje ideal es vía laparoscopía. No se sugiere tanto la cirugía abierta porque va a ser bastante más agresiva de por sí. Entonces, en el ISSSTE, en hospitales de tercer nivel, como el 20 de noviembre, como en el López Mateos, como en el 1 de octubre, que hay este abordaje de cirugía laparoscópica, es una buena herramienta. Y todavía más pensando en cirugía robótica. La cirugía robótica viene a ser un parteaguas en el manejo de enfermedades tan complejas como es la endometriosis. Entonces, en este momento, hasta donde tengo entendido, solamente en el 20 de noviembre hay Da Vinci y eso nos va a dar una oportunidad a los médicos y evidentemente a las pacientes para que tengan manejos mucho más integrales.
1: Me dio mucho gusto que estés aquí.
0: Ay, a ti, muchísimas gracias por la invitación. Estoy muy contenta. Me encanta hablar de este tema porque siento que como médicos tenemos la responsabilidad con las pacientes de hablar de este tema que a veces está muy oculto.
1: Gracias. Yo soy Claudia Mejía. Nos vemos en un siguiente episodio. Hasta pronto.
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1: El Cabildo de Escobedo aprobó de manera unánime conceder licencia al alcalde Andrés Mijes. La separación de su cargo tendrá una vigencia establecida de hasta 30 días, surtiendo efecto a partir de hoy miércoles y extendiéndose durante todo el mes. La aprobación se llevó a cabo durante la sesión ordinaria de Cabildo. Ahí Manuel Mesa Muñiz, quien hasta ese momento se había desempeñado al frente de la responsabilidad municipal como encargado del despacho de la presidencia municipal de Escobedo, presentó la propuesta formal para que José Antonio Quiroga Chapa asumiera la estafeta de la administración interina. Quiroga Chapa se desempeñaba como secretario técnico del gabinete municipal, recibió el respaldo de los síndicos y regidores para convertirse en el nuevo encargado del despacho.
0: Información nacional.
2: El gobierno federal, en coordinación con la Secretaría de Marina, prepara el envío de un barco para transportar víveres y otros insumos, así como medicamentos, reunidos por diversas instituciones y organizaciones ciudadanas para los damnificados por los terremotos en Venezuela ocurridos la semana pasada. Mientras tanto, este martes se enviaron 7 plantas generadoras de electricidad a las regiones afectadas por los sismos para fortalecer la ayuda humanitaria. La presidenta Claudia Sheinbaum al respecto señaló:
3: estamos preparando un barco con la Secretaría de Marina para que la colecta de víveres y otros insumos que se ha estado haciendo también por distintas instituciones, incluso la Embajada de Venezuela en México, pueda recogerse y llevarse una parte en avión y otra parte ya por barco.
2: Para ABC Noticias, Felipe Barrera Jaramillo desde la Ciudad de México.
0: Deportes.
4: Y ese apoyo de la afición en el Estadio Monterrey que dio a la selección de Marruecos no pasó desapercibido para el entrenador Mohamed Ouabi, quien prometió el pueblo marroquí devolverá el gesto en el 2030 tras la victoria de 16avos de final en esta copa contra Países Bajos. El estratega marroquí aseguró que dentro de 4 años el Tri estará como en casa allá en África, y esto como agradecimiento por el apoyo que le brindaron a su selección la noche de anoche, donde eliminaron a los Países Bajos. Informó para ABC Deportes, Andrés Guerra.
0: Espectáculos.
5: Los preparativos para la supuesta boda de Taylor Swift y Travis Kelce siguen acaparando los reflectores. De acuerdo con medios estadounidenses, ya comenzaron los movimientos logísticos para la celebración con estrictas medidas de seguridad, invitaciones personalizadas con marca de agua para evitar filtraciones y reservaciones para cientos de invitados. Además, trascendió que el evento incluirá una cena privada y una gran celebración en Nueva York durante los primeros días de julio. Sin embargo, ni Taylor ni Travis han confirmado oficialmente la boda, por lo que toda la información continúa basada en reportes y rumores publicados por la prensa de entretenimiento.
6: Ale Burnes para ABC Noticias. 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
2: Y arrancamos. 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
4: ¿Hay gente?

El día de ayer, la selección mexicana pasa por encima de la selección de Ecuador. Hace lo propio, logra el primer triunfo en la eliminación directa en 40 años. La selección mexicana avanza a octavos de final del Mundial con goles de Julián Quiñones y Raúl Jiménez. Con estos dos goles se lleva a la selección mexicana a estos octavos después de vencer a Ecuador en 16avos de final, logrando la primera victoria en fase de eliminación directa en un Mundial desde hace 40 años. 40 años, y pues bueno, la selección mexicana vive uno de sus mejores momentos en la Copa del Mundo 2026. Vamos a ver qué pasa el domingo. El siguiente partido será el domingo. El siguiente partido será el domingo y será en contra de el que salga de el partido de Inglaterra y la selección de República del Congo. No sé el horario, creo que es a las 6 de la tarde, tentativamente. Entonces va a estar muy, muy, muy bueno. Hoy hay partidos, ahorita les ahondamos el tema, pero

0: corazón.
1: Imelda, traca, traca. Que se sienta el power mexicano. Que se sienta todos juntos como hermanos, porque somos más, jalamos más parejos.
2: Imelda, buenos días, traca, traca.
3: Buenos días,
2: Monterrey.
3: Buenos días.
2: Ahora sí, no digan que no. Todo México y toda esta nación andamos bien felices y con tenis.
3: Sí, ¿cómo no? Bien felices y con tenis. ¿O cómo traca, lo vieron traca, ustedes? Imelda,
4: ¿cómo están? Buenos días.
3: Buenos días.
4: Después de lo vivido la noche de anoche. No me importa si nos dura poco, nos dura mucho. No me importa que si Samuel, no me importa que si la presidenta, no me importa que si la FIFA, no me importa absolutamente nada.
3: A mí tampoco, güey.
4: Solo agradezco a Dios y a la vida a que estos momentos de felicidad que han tenido mis hijos no lo cambio absolutamente por nada.
3: Sí, señor.
4: Y si sí.
3: Y si sí, güey. Y por ejemplo, y si sí, ¿quiénes iríamos? O sea.
2: Buenos y bendecidos días, mi traca traca.
3: Buenos días.
2: Traca traca.
3: Buenos días.
2: Y sí, traca traca.
3: Es lo que te digo.
2: Buenos días, un abrazo. Vamos a celebrar, a festejar la victoria del equipo de todos los mexicanos.
3: Oye, y si sí, ¿quiénes iríamos, güey? ¿Y a dónde? ¿Qué? ¿Qué se haría más o menos?
5: Buenos días, Sarga Saca, buenos días.
3: Buenos días, buenos días, buenos días.
5: Buenos días y mexicanos. Monterrey.
3: Mexicanos.
5: El triunfo de la selección y a ver mexicanas. Si sexto partido. ¡Ánimo!
3: ¡Ánimo!
6: Traca, traca, no todo es... Todo es felicidad. Ven por Imelda que está aquí en Madero. Por favor.
7: Buenos días, traca, traca.
3: Buenos días.
7: Dicen que Imaldita todavía está colgada allá en el Parque Fundidora.
3: Oye, una chica que no se pudo bajar ya, güey. Se intentó meter al Parque Fundidora, se trepó a la valla y ya estando arriba, que no se pudo bajar. Tuvo que mandar traer una grúa, güey. Tuvo que mandar traer una grúa, no se podía bajar. Y ahí tuvo que ver el juego porque me dijo que qué.
8: Hola, traca, traca.
3: Hola
8: Imeldita. Muy contentos por el triunfo de México. Bien contentos, desde el Polo Norte lo estábamos viendo. Muy
3: Santa.
8: Contentos, se acerca la Navidad. Y con esa canción que pusiste, muy bien. Les mando un fuerte abrazo.
3: Saludos, Santa, un abrazo.

0: ese pon otra. Esa mera, güey. Y arriba México, chica.
1: Traca, traca, buenos días, traca, traca.
0: Buenos días.
1: Sí, porque ya ves que hoy se juega de Inglaterra y hoy se definen los octavos. Y no sé qué brujo, según le echó una maldición al Kane de Inglaterra. Capaz si los octavos son México contra Ghana o algo así.
0: El Congo. Si no pasa Inglaterra, sería México, el Congo.
2: Buenos días, traca, traca.
0: Buenos días.
2: Oye, y si sí,
0: es lo que te
2: ¿quiénes
0: digo?
2: Y quiénes iríamos? Pero mientras, oh, me quito esta cruda que parecen dos. Ay, Dios. Traca, traca, soy.
0: ¿Pero qué tal ayer?
3: Buenos días, traca, traca.
0: Buenos días.
3: Ando destrozado, traca, traca. Dime algo que para alivianarme. Qué rica sabe el agua hoy. ¿Qué le pusieron?
0: ¡Qué bárbaro! ¿Le hicieron con mantequita de puerco qué, oye?
4: Traca, traca, buenos días.
0: Buenos días.
4: Y sí, ¿nos brincamos la barda del fundi o qué?
0: No se pudo bajar, chica.
4: Y sí, ¿vamos o qué, traca, traca?
0: Bueno, y sí, ¿quiénes iríamos, güey?
5: Buenos días, traquis, traquis.
0: Buenos días.
5: Oye, ¿cuánto le cobró la grúa y Imeldita por bajarla?
6: Hay una dama en esta inconveniente que todavía está celebrando el triunfo de México y el fanfare, ahí en el fanfare, no sé, maldita Jerry.
0: No lo dudo.
7: Buenos días, traca, traca, buenos días.
0: Buenos días.
7: Buenos y días tengan todos.
0: México, y sí.
7: Es el julio más septiembre que he visto en mi vida.
0: Sí, güey, sí.
8: Traca, traca, traca, traca, buenos días. Y sí, imagínate, si ahorita voy bien crudo al jale, y sí, ¿cómo voy a ir después?
0: Digo, si así voy hecho garras, güey. Es que, oye, conforme va avanzando México, tanto la borrachera como la cruda son más grandes, ¿verdad? Como que el primer partido de inauguración estuvo chido, ¿verdad? Y luego empatas con el Corea y agarraste fiesta, más o menos. Después le ganas a... ¿Quién fue? Sudáfrica, Corea, ¿y quién fue el otro? Se me olvidó, güey. ¿Quién era el otro, güey? El del miércoles pasado, hombre. Alguien que me diga por escrito. Que le ganamos 3-0.
7: Imeldita está tirada en la macro.
0: Ah, chequea.
7: Regalada.
0: Era República... Los checos, sí, cierto, los checos. Y hoy, ahí ya le pegaste machín, ¿eh? Y ayer, ¿qué ondis, eh? Deja tú, güey, cállatelo, ¿sí? Donde el domingo, cállatelo, ¿sí?
4: Traca, traca, buen
0: día. Donde el domingo pase lo que no.
4: Traca, traca, buen día.
0: Déjame pido el lunes.
4: Oye, los tres los ha ganado, los cuatro juegos los ha ganado. También la República de Corea también le ganamos.
0: Ah, también, ¿verdad? Dije que
4: Chequía.
0: No, cierto. Ganó por uno, ¿verdad?
7: Sí. Fueron tres triunfos.
0: Ya, perdón. Oye, y cero goles en la portería de México. Criticado el señor Javier Aguirre, pero ahí está. Dando resultados.
3: Porque atraca un dato, machín.
0: ¡Miau!
3: Es la única selección que va en cero acá. Va en cero, no le han metido un gol. La de México. Todas las demás sí, pero a México no le han metido un gol.
0: El domingo a 4-0 contra un que le echó.
9: Traca, traca, pase de drogas. Por el triunfo, señor.
0: Como quiera, oye, iba 2-0 como en el 80 y yo. Y mi hijo me decía, ya, papi, no, cállate, sí. Yo no me cejo hasta que no pinte, le dije, no.
10: Buenos e invictos días, Monterrey.
0: Traca, traca.
10: Y si sí, ¿quiénes tomaríamos un mes de vacaciones para seguir la fiesta?
11: Están como Taco Don Pancho. Bienvenido de Morelos. de la calle Morelos, venía el señor.
10: Te invito Dios,
11: Monterrey.
12: Te digo. Oye, traca. No sé quién fue la persona que inventó o que empezó a decir. Y sí, sí. Porque sí me la estoy creyendo.
0: Yo también, buenos días, Monterrey.
13: Sí, traca, no, la selección, la verdad, que con el ritmo que trae se ve que incluso me podría estar tan seguro de que si pasa contra Inglaterra, no estaría tan fácil para Inglaterra el partido contra México. ¿Sabes una de las desventajas que yo le veo traca a este mundial? Es que ese sería el último partido de México en el Estadio Azteca.
0: Eso sí.
13: Si quieres o no, el estadio pesa bastante.
0: Ya pesa bastante.
13: Si es que México llegara a avanzar a la siguiente ronda, ya los últimos partidos serían en Estados Unidos.
0: Todos
13: que también no dudo que se llene de mexicanos, pero no hay nada como el Estadio Azteca, la verdad.
0: Pues mira, así como se está viendo la afición mexicana, Le va a jugar muy de local a México jugando en Estados Unidos como quiera.
14: México, let's go.

Gracias, Monterrey. Ahora nos toca disfrutar, raza. Nos toca disfrutar, pase lo que pase. Pase lo que pase el domingo. No me importa, güey. No me importa lo que pase. Claro, si se puede ganar, mejor, obviamente. Pero pase lo que pase el domingo. Después de 40 años. Después de 40 años. Logra su primera victoria en fase de eliminación directa. Nuestra hermosísima selección mexicana. A pesar de que hay mucho de que... hay muchas críticas alrededor del Mundial. Está tomando parte nuestra selección mexicana, nuestros jugadores, nuestra... La parte técnica. Y obviamente les voy a decir una cosa. La parte de la afición juega un papel bien importante, güey. Por eso, como lo acaban de mencionar, el Azteca pesa. Y va a pesar el domingo. Estoy seguro. Va a pesar el domingo. Y si esto se nos da a favor y pasamos a la siguiente ronda, estoy seguro que los mexicanos que están en Estados Unidos van a hacer lo propio para hacer pesar esos estadios a favor de la selección mexicana. Estoy seguro. Y pase lo que pase, raza. Que nadie te quite, nadie. Que nadie te quite la felicidad que traes hoy. Que nadie te quite la felicidad. La felicidad que traes hoy. Nadie. Absolutamente nadie.

0: rumbo hacia el jale o echándote unos taquitos.
1: ¿Alguien dijo tacos?
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0: Alguien que venga a ayudarme a bajar del barandal, por favor.
1: Buenos días, Trepetaca. Buenos días, Imelinda. Oye, hay algo que destacar. Qué buen jugador tenemos, Gilberto Mora. Un crack con 17 años.

0: béisbol de Lalo Mora. ¡Bonito!
1: ¡Viva México!
0: ¡Viva México!
2: Buenos días, Monterrey, buenos días.
0: Buenos días.
2: No sé si seguirle aquí rumbo al trabajo o regresar, mando el crudo todavía.

0: hicieron? Buenos y clasificados y mexicanísimos días, ¿cómo amanecieron?
1: México, México, México, México, México.
0: ¡Eso! ¡Esa es la afición!
2: Buenos días, Tracataca. Buenos días, Imelda.
0: Buenos días.
2: Hoy es Tracataca. ¿Y sí, sí? ¿Y sí, sí?
0: ¿Y sí, sí, güey?
2: ¡Ánimo!
3: Traca, buenos días. Está buenos detenida días. Completamente la autopista en el aeropuerto.
0: Ala.
3: Supuestamente dicen que ya están cobrando y hay un choque aparte.
0: Ah, ya vi.
3: Está colapsado, wey. Totalmente esto.
0: Totalmente detenido. Por favor, manéjale con precaución. Si alguien tiene más información, que vaya adelante, que nos chismee.
4: Buenos días, Monterrey.
0: Buenos días,
4: Monterrey.
0: Buenos días.
4: Ya voy para el trabajo, Pero saliendo me regreso a mi casa a seguir festejando.
5: Y sí.
3: Buenos días, Traca.
0: Buenos días,
3: Imeldita.
0: Buenos días.
3: Feliz miércoles, primero de julio, inicio de mes. Ahora sí, Traca, que nos echen a Francia de una vez.
0: No, me calla, boca.
3: Y sí.
0: Oiga, pues para ser campeón tienes que enfrentarte unos buenos, si no, pues nada, ya. Tilín, tilín, pues bueno, ahí les va el triunfo de la selección mexicana el día de ayer. Pues bueno, reunió a más de 300,000 personas en los festejos mundialistas en todo nuestro estado. Fíjense que el centro de Monterrey es parte de todo esto y vivió una auténtica fiesta la noche de este martes con esta victoria del 2-0 de la selección mexicana sobre la selección ecuatoriana. El resultado, obviamente, que desató el grito de la raza, miles de aficionados fueron a distintos puntos de la ciudad para apoyar a la selección y celebrar la clasificación a los octavos de final. De acuerdo con el gobernador, alrededor de 300,000 personas fueron quienes estuvieron participando en los festejos diferentes en la Macroplaza, en el Parque del Agua y en el Parque Fundidora. Desde horas antes del inicio del partido, decenas de familias, grupos de amigos, muchos aficionados, mucha gente que iba sola, comenzaron a darse cita en la Macroplaza y en el barrio antiguo, donde restaurantes, bares, pantallas fueron instaladas para esta súper presentación de nuestra selección mexicana en contra de la selección de Ecuador, entre banderas, matracas, gritos, cantos, un ambientazo que traíamos, qué bárbaro. Pues bueno, obviamente todo esto fue creciendo conforme avanzaban los minutos previos a este partido. Yo no sé ustedes, pero yo me sentía nervioso, güey, antes de empezar. Y más, durante los 90 minutos del partido, pues bueno, cada llegada de la selección mexicana era acompañada de gritos, de suspiros, de aplausos, de nerviosismo, entre pues toda la raza que se dio cita, tanto como lo decimos ahorita en bares y demás. Pero pues bueno, todo esto se llevó a cabo en nuestro estado. Más de 300,000 personas festejaron en todo nuestro estado. Cada gol fue gritado con muchísima pasión. Y bueno, no hay otra cosa más que disfrutar. La gente que el día de ayer traía el grito aquí en la garganta cuando metieron el primer gol, cuando Quiñones aventó el disparazo, cuando cayó el segundo, cuando el cabezazo de... No, calla boca. 300,000 almas fueron las que participaron en los festejos en la Macroplaza, en el Parque del Agua y en el Parque Fundidora con nuestra hermosísima selección mexicana. 2-0. ¿Quieren más o les guiso un huevo? Qué raro, güey.

0: era para que lo hubiera ganado 4-0, güey, fácil.
1: Traca, traca, saludos, buen día.
0: Buenos días.
1: Yo pasé por la caseta del Guadalupe rumbo al aeropuerto.
0: Simón.
1: Sí, hay tráfico. Pero es un decir, como que la pluma baja y para que dejen libre tienen que cobrar. Y según dicen unos compañeros de app, que a partir de hoy ya tenían que empezar a cobrar la caseta.
0: Ok, ok.
1: Pero cuando yo pasé, el adelante se le bajó la pluma. Ajá. Y le tuvo que cobrar. Le cobraron y yo pasé. O sea, me dijo, pásale, porque la pluma se quedó arriba.
0: Okay,
1: ya okay. No bajó. Y pasamos, no sé, como 5 o 6 carros. Y
0: lo
1: se
0: bajó otra vez.
1: Y la pluma.
0: Okay, yeah.
1: Y así les pasó en otros carriles también. Pero sí está un choque, pero el choque no tiene nada que ver. Está okay. A un ladito de la caseta.
0: All right.
1: Saludos.
0: Gracias, gordo, gracias.
2: Buenos días, Jerry. Vamos a hacer una vaquita para pagar la multa de Imelita. Ya vimos dónde está detenida.
0: Tráeme una grúa para bajarla ya de la. ¿Cómo se llama? De la valla de allá. Gracias por la info, gordo.
3: Traca, traca.
0: Ya
3: habrán bajado a Imelita ahí con la grúa, compadre.
4: Es lo que te estoy diciendo.
3: Voy a comprar la grúa de roto.
4: Es lo que te estoy diciembre.
5: Ya lo entendí. Entonces, si ¿sí hay tráfico o no hay tráfico? ¿El choque sí o no? ¿Qué pasó al aeropuerto?
0: ¿Sí o no? ¿Sí o no? ¿Si hay tráfico sí o no? ¿Sí o no?
6: Traca, traca. Compadre, qué bonito estar así, la verdad. Festejando y todo. Lo que me duele es que no está mi papá. Que no vivió el quinto partido. O lo que sigue, ¿verdad? Se me quiebra la voz, pero viva México.
0: Un abrazo, compadre. Un abrazo, compadrito. Un abrazo. Donde esté, lo está disfrutando, compadre. Donde está, lo está disfrutando, compadre.
7: Traca, traca, traca, traca.
0: Buenos días.
7: Unas fanfarrias.
0: Ajá.
7: Para mi niña que hoy se gradúa.
0: Okay.
7: María vaya a la secundaria, la niña grande.
0: Oh, qué chido.
7: Y ahí, como buen mexicano. Tarde, pero bien festejados. Ahí vamos, sin voz, ahorita a ver cómo podemos brindar ahorita.
0: ¡Felicidades para Esqueré! ¡Felicidades para Esqueré! Que ya brincó para la secu. ¡Muchas felicidades! ¡Muy bien!

0: 7 de la mañana.
1: Tracataca, hoy toca festejar. Vamos afuera del hotel donde están los Ecuato Losers.
2: Buenos días. Hay mucho tráfico en la autopista. Está lleno de carros.

0: Oye, después de que expulsaron al jugador de Ecuador, güey, por taparse la boca cuando le decía algo a... Ya salió el peine, lo que le dijo. Dijo, mañana, escucha Buenos Días, Monterrey.
1: Buenos días, Traca Traca.
0: ¡Buenos días!
1: Oye, nomás para información.
0: A ver.
1: Efectivamente, la fila para llegar a las casetas se encuentra hasta más para atrás de los hoteles. A ver, okay. Para que si van al aeropuerto, se tomen su tiempo. Buenos días, Traca Traca.
0: ¡Buenos días!
1: ¡Viva México!
0: ¡Viva México!
2: Ay, Traca Traca, no se le rompería ahí, maldita, el pantalón de siempre cuando se brincó la barda.
0: De un mes, dices tú.
3: Buenos días, Traca Traca. Buenos días, Imeldita.
0: Buenos días.
3: Oiga, ¿me puede poner 20 pesitos de mañanitas también para mi hija Marianita, que cumplió hoy sus 12 años?
0: ¡Oh!
3: Que le bendiga mucho y que le dé mucha vida, mucha salud.
0: Sí, señor.
3: Y mucha alegría. ¡Ay, los terribles 12!
0: ¡Los terribles 12! Bienvenida, preciosa, felicidades. Que cantó. Muchas felicidades, que llegue un día lleno de muchas felicitaciones, muchos abrazos, muchos besos.
4: Te las cantamos aquí.
0: Y que cumplas muchos años más. ¡Un abrazote!
4: Bien despierta, mira que ya amaneció.
0: ¡Felicidades, chiquilla!
5: Imelda no pudo ir porque se puso a lavar el pantalón y no se secó. Sorry.
6: Traca, el jugador de Ecuador le dijo al Santi, oye, se me hace que Imeldita no va a ir mañana a trabajar con este resultado.
0: Y le atinó.
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2: 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Yo veo que pasa a México en la siguiente fase por tres razones. En primera, pues de que jugamos en el Azteca.
3: Sí.
2: La localía va a pegar.
3: Sí.
2: Segundo, por lo de la altura. Y tercero, México es el único país que solamente ha viajado en una sola ocasión y ha sido Guadalajara. Entonces, todas las demás selecciones sí vienen mermadas en ese sentido.
3: Mermadas.
2: Y sí, creo que sí van a ser, sí van a pasar. ¡Salud!
3: ¡Salud, gordo!
4: Catraca, buenos días.
3: Buenos días.
4: También para informarte el reporte del tráfico, está sobre avenida Israel Cavazos, de carretera Reynosa hacia la autopista, está el tráfico a la altura de la bodega Herrera.
3: Ok.
4: Sí, está cargadito, casi no se mueve nada.
3: Ok.
4: Buenos días.
3: Gracias, manito.
5: México, México, México, México, México.
3: ¡Eso!
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1: Los municipios que enfrentan déficit de policías no deberían justificar la falta de elementos con la ausencia de presupuesto, ya que los recursos destinados a la seguridad pública son etiquetados por los congresos locales y deben ejercerse para ese fin, señaló el consultor en seguridad Max Morales. Lo anterior luego de que ABC Noticias publicara un análisis en el que se hizo evidente que municipios de la zona metropolitana como Escobedo, Guadalupe, Monterrey y San Nicolás presentan déficit de elementos con respecto a los estándares internacionales de 2.8 elementos por cada 1,000 habitantes. Esta recomendación, que en Nuevo León solo es cumplida por los municipios de San Pedro y Santiago, se realiza por la Organización de las Naciones Unidas. Para Morales, el problema no radica en la inexistencia de partidas, sino en la forma en que estas son distribuidas por las autoridades responsables. Asimismo, cuestionó que haya rubros presupuestales que se destinen a publicidad personal en lugar de mejorar la seguridad pública.
0: Información nacional.
2: El municipio de Guadalupe y en general el estado de Nuevo León cumplieron al 100% con el compromiso de ser una de las sedes del Mundial FIFA 2026. Héctor García García, presidente municipal de Guadalupe, donde se asienta el llamado Gigante de Acero, estadio que escenificó el cuarto juego mundialista entre Países Bajos y Marruecos, destacó el buen funcionamiento de la estrategia de seguridad, la movilidad y la hermandad con que los nuevo leoneses abrazaron a visitantes nacionales y extranjeros.
3: Muy agradecido con los ciudadanos de mi ciudad que se portaron a la altura, con la amabilidad, con la afectividad, abrazaron a los turistas locales y extranjeros, y eso los va a hacer volver a esta ciudad que antes no tenía esas oportunidades, y que a partir de esto que FIFA organizó, que el gobierno del estado apoyó y que nosotros estuvimos presentes, se cumplió.
2: Héctor García García afirmó que con la organización del Mundial de Fútbol, Guadalupe se mostró al mundo como una ciudad excepcional para las inversiones y la organización de espectáculos de alto nivel, toda vez que no hubo incidentes durante el Mundial y se caracterizó por cero temas de inseguridad.
3: Guadalupe demuestra que ya está como una ciudad mundial, ya dio muestras de que somos una ciudad mundial, y eso seguro va a traer inversiones, va a traer nuevos negocios, va a traer restaurante, va a traer mucha inversión, y listos para lo que siga.
2: Para ABC Noticias, Felipe Barrera Jaramillo desde la Ciudad de México.
0: Deportes.
4: El director técnico de Países Bajos, Ronald Koeman, aseguró que meditará sobre la posibilidad de renunciar a su cargo tras ser eliminado por Marruecos en los 16avos de final. Koeman comentó tras caer en la tanda de penales ayer en el Estadio Monterrey que necesitará tiempo para poner sus pensamientos en orden. El seleccionador neerlandés fue cuestionado por la prensa de su país sobre su eventual salida, por lo que dijo: tal vez hoy por la tarde ya lo tenga claro. Informó para ABC Deportes Andrés Guerra.
0: Espectáculos.
5: Se dieron a conocer nuevos detalles sobre la muerte de Debbie Chase, la actriz recordada por interpretar a Samara en El Aro y por dar voz a Lilo y en Lilo y Stitch. De acuerdo con el informe oficial de la Oficina del Médico Forense del Condado de Los Ángeles, la causa principal de su fallecimiento fue el síndrome de la inmunodeficiencia adquirida o SIDA, mientras que el consumo crónico de múltiples sustancias fue señalado como un factor que contribuyó a su deterioro. La actriz falleció el pasado 16 de junio a los 35 años y las autoridades clasificaron su muerte como una de sus causas naturales. El informe corrige a las primeras versiones que apuntaban únicamente a meningitis, sepsis o infección en la sangre.
6: Ale Burnes para ABC Noticias. 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
1: 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Manejando hacia el jale o echándote unos taquitos.
2: ¿Alguien dijo taquitos?

0: La ciudad de Monterrey, 24 grados centígrados. Así es como amanece nuestra hermosa ciudad después de un festejo caótico el día de ayer con la selección mexicana. Siendo las 8 de la mañana con 11 minutos, actualmente la temperatura 24 grados centígrados, 17% de posibilidades de precipitación y un 80% de humedad relativa. El día de hoy nos espera una máxima de 33 grados centígrados, la mínima de 22, con un cielo parcialmente nublado, igual que el jueves y viernes, los dos días. Les voy a decir una cosa, no batallen, desde hoy miércoles hasta el próximo miércoles, todos los días, máxima de 33, 34, la mínima en 22, nada más con una diferencia, domingo y lunes, los dos días tenemos un 35 o hasta un 40% de posibilidades de lluvia, domingo y lunes, pero todos los días, a partir de hoy miércoles, hasta el otro miércoles, máxima de 33, 34 y las mínimas entre los 22 y 23 grados centígrados. Un copy page, nada más poniéndole un ojo papiro al domingo y lunes, que los dos días tenemos un 35 o hasta un 40% de posibilidades de precipitación. Por lo pronto, a disfrutar de este miércoles, arrancando el mes de julio. Arrancando el mes de julio. 1 de julio. 1 de julio. 1 de julio, no de julión. No de Julián Álvarez, no, 1 de julio. Arrancamos el séptimo mes de este 2026. ¿Cómo van? Hoy día 1 de julio se celebra principalmente en nuestro país el Día Nacional del Ingeniero, instituido para reconocer la aportación de estos profesionistas en el desarrollo del país. Además, a nivel global, se conmemoran otras destacadas, pero por lo pronto, desde 1974, se celebra para conmemorar la expedición de la Real Cédula para la creación en 1776 y le dio origen a un plan de estudios para ser ingeniero. Entonces, desde 1974 se celebra en México el Día del Ingeniero. ¿Conoce usted algún ingeniero? Felicítelo. Hoy es Día de los Ingenieros. Un abrazo a todos los ingenieros de este país. Ingenieros, ingeniebros, como le quiera usted decir, ¿eh?
1: Mucho vivo a México, decir. Pero ponen la direccional y la acelera, el hijo esto.
0: Nuestro WhatsApp, ya escucharon, ya está funcionando. Al 818-01-01-957. Ahí está para que manden sus notas de audio. En este ombligo de semana, miércoles 1 de julio.
2: ¿Qué ondix con el ondix, gordo? Le diste el día al estrés.
3: Otra vez.
0: El día al estrés.
3: Oye, traquis, traquis.
0: Buenos días.
3: 4 de 4 invictos y 0 goles en contra.
0: Bendito Dios.
3: Marca perfecta.
0: Marca perfecta, sí, señor.
4: Los hermanos no son los que son de fresa, de piña. ¿Y así?
0: ¿Mermados? Eso es mermelada, ¿no?
5: Mi tracatraca, buenos días.
0: Buenos días.
5: Oye, tracatraca, yo conozco puro ingeniebrio. También cuentan, y si es así, felicidades, gordo. Oye, y también para que me confirmes, gordo, andaba viendo que también es día del chiste. Y si es así, felicidades a todos los políticos.
0: Es día del chiste hoy.
6: Monterrey, así amanece Monterrey con 24 grados, pero sin portón. Por eso está fresco.
0: ¿Dónde dijiste día del chiste? A ver, me busco. ¡Ah, sí es cierto! ¡Día Internacional del Chiste!
7: Sin consideración, ¿quieres jugar conmigo al gato y al ratón?
0: ¿Es el Día Internacional del Chiste hoy? Bueno. Hoy se conmemora el día 1 de julio. El Día Internacional del Chiste. Una celebración dedicada a promover la alegría, el buen humor y la la convivencia a través de la risa. Ay, no. No. Chiste de Pepito, chiste de... Ándale, no, pues qué padre. Qué bueno que nos dicen. Estábamos con un pendiente.
8: Traca, traca, ¿por día qué uno, la gallina cruzó el otro lado?
0: ¿Qué?
8: Traca, traca, ¿por qué la gallina cruzó el otro lado?
0: ¿Por qué?
8: Porque la gallina le dijo... ¡Ah!
0: ¿Qué le dijo un pavo a otro pavo cuando se iban a dormir?
9: ¡Mira hacia arriba!
0: ¡Apago la luz! ¿Y qué le contestó el otro al otro? El pavo al otro, al tercero. ¿Qué le dijo? ¡Apágala tú!
4: Es el día del chiste, ¿eh?
0: Sí.
4: Ahora entiendo por qué Imelita se lo dieron como festivo.
5: ¡Ay, no! ¡Cuídate, Navarrete! ¡Cuídate!
10: Ese estadio Azteca está como tú, traca, traca.
0: ¿Cómo?
10: Pesa bastante, traca, traca.
0: Tu abuelita, fíjate, tu abuelita.
11: Buenos días, raza. Yo, la verdad, no seguía mucho. Ya tengo tiempo de no, frecuentar o seguir el fútbol. Ni en la selección, pero he estado viendo los partidos.
0: Siempre sí.
11: Y ayer, pues, qué padre va, qué chidote, que me la pasé viéndola con mi familia y ver a mis hijas emocionadas ahí con los goles y todo.
0: Qué chido, sí.
11: Y la verdad, sí, están jugando muy bien.
0: Chido,
11: están jugando muy bien. Yo me quedé sorprendido cómo estuvieron jugando y...
0: Qué chidote. Pues,
11: ojalá y ganen el domingo.
0: Sí, claro.
11: Para agarrar la fiesta.
0: Ay, ay.
11: Buenos días.
0: Nada más para eso, nada más para eso. No, porque tengo ganas de echarme una cervecita. Ojalá y ganen para tomar. No, pero
12: es que, traca, ¿tú sabes qué le pasó al pescadito que quería ser locutor?
0: ¿Cómo, no?
12: Se murió.
0: ¿Por qué?
12: Salió al aire.
13: ¿Qué onda, Petacón? Buenos días. ¿Cómo te amaneció?
0: Bien bueno.
13: ¿Dónde dejaste mi Imeldita? Hola, señora Rosy. Buenos días. Chiste, Petacón. Oye, ¿tú sabes por qué el equipo de los fantasmas nunca mete gol?
0: ¿Por qué?
13: Pues porque no tienen espíritu.
0: Es 1 de julio, 1 de julio.
14: Buenos días, traca, traca.
0: Buenos días.
14: Pensé no decir esto, pero extraño a Imeldita.
0: ¿Sí, da?
14: Día del chiste. Buenos días.
15: Una vez.
0: No, yo no, güey.
5: Oye, traca, traca. Oye, compadre, ahorita pasé por Fundidora, compadre. Y está Imeldita ahí en el monorriel. ¿Ya empezó a trabajar ahí o qué? En el de Fundidora.
16: Está bonito,
0: güey.
17: Oye, traque, no, la neta, jugaron bien prendidos la selección mexicana. Todos jugaron al tú por tú y jugaron prendidos. Esa es la palabra correcta, compadre.
0: Es como no, están encendidos. Sí,
18: traque. ¿Sabes por qué sacaron al perro del circo?
0: ¿Por qué?
18: ¿Por qué? Porque se metió.
0: ¿Y sabes por qué lo volvieron a sacar? Porque se volvió a meter, güey. ¡Apaga la luz!
19: Hey, bro, yo no era muy partidario de ver a la selección.
0: Tampoco, güey.
19: Pero yo creo que ahora sí se la están creyendo los datos, ¿no?
0: No, se la estamos creyendo.
19: Por el modo de jugar.
0: Sí, señor. ¡Apaga la luz!
20: ¡Apaga la luz!

0: dijo un pavo al traquitraqui: ¡gordo, gordo, gordo, gordo, gordo!
1: Oye, y le contestó:
2: ¡apágalo tú!
3: ¡Ponte a trabajar, huevón!

0: traca, traca. Melita, barriendo todo el parque fundidora.
1: ¡La Sonora Dinamita!
2: No se oye, gordito.
3: Fácil.
2: Otra vez.
4: Dijo Imelda, llegó la pizza.
5: Traca, traca. Buenos días.
2: Buenos días.
5: Pues yo le quise regalar, más bien, le regalé la playera de la selección a mi marido el día del padre.
2: ¿Qué?
5: Pues resulta que me dijo, no, hombre, mejor me veas comprado una la de los tigres, porque pues, para usarla dos veces, y mira,
2: dale,
5: como no la quiso, me la quedé yo, y ahora dice, onta mi playera, onta mi playera. Ándale, ahora sí que quiero ser el gatito.
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4: Traca, traca, traca, traca. ¿Tú sabes qué es una vaca cuando sale el sol?
5: ¿Qué?
4: Pues sombra, güey.
6: Bueno, y aparte que somos bien borrachotes y buscamos cualquier pretexto para empedarnos.
5: Sí.
6: Ya estoy preparando las del domingo. Un piquito de oro.
5: Ahora basta que le rasquen tantito.
7: Creo que mi jefe no me va a creer ahorita. Y menos así como ando, mejor me la voy a curar.
5: Despiértate tú, mejor, güey.
8: Te la
5: bañaste, güey.
8: No,
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1: A lo mejor estás trabajando o echándote un pollotito.
11: ¡Barbas tengas!
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12: Traca, traca. Justo voy pasando por enfrente de la LAMEI, Bendita dice que iba para allá.
13: Yo tengo dos teorías, bueno, tres. Imelda está toda amanecida tirada debajo de un árbol ahí en Fundidora, en la Alameda, o está flotando ahí en el Santa Lucía. Bien amanecidota la morra.
14: Y en la mañana le dijo, prende la luz,

0: Oye, vámonos y preparamos en este momento. Preparamos el Mega Trafical presentado por Mega, que lo vamos a hacer en esta intervención, en la siguiente intervención. Así que en este momento empezamos a recibir sus reportes a nuestro WhatsApp, que es el 8180101957. Regresando el corte, nos vamos al Mega Trafical presentado por Mega.
1: Oye, raza, tengo una duda. Siempre si bajaron a la morra que se quedó colgada en el barandal ahí en la fundidora.
0: Sí, güey, con una grúa a medianoche.
2: Y el otro le contestó: ¡Pruébalo tú!
0: ¡Ay, güey!
3: Buenos días, Monterrey. Aquí reportando, Leones. No hay nada, pero creo que voy un poco tarde de trabajo. Lo bueno que entro a las 8. Ya me lo llevo. Voy saliendo de mi casa. ¡Ay! El agua sabe tan rica.
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7: Tengo dos teorías. Y Meldita, ahorita está tirada debajo de un árbol en Fundidora, en la Alameda, o ahí flotando en el Santa Lucía. Bien,
8: Tracatraca, buenos días. La verdad, mis respetos para la selección mexicana. Más a Gilberto Mora. Qué jugadorazo, chico. 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
9: Buenos días.
10: Mi consuelo y mi
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0: 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Sus reportes se los agradecemos siempre a nuestro WhatsApp 8180101957. Yo les presento a mis reporteros gratuitos. ¡Mis reporteros gratuitos! Con su nota de audio. ¿Dónde está el Mega Trafical presentado por Mega?
1: ¿Ustedes creen que a la gente le gusta escuchar chistes en la radio? No, muchachos, eso no da rating. Puede que me equivoque.
0: ¿Dónde está el Mega Trafical presentado por Mega? Gracias, todos los datos que ustedes den de un choque, de un bache, de un semáforo descompuesto, toda la información es buenísima y muy útil para quien va saliendo de su casa o quien va saliendo del trabajo y va a meterse al tráfico. Gracias por sus reportes. 818-0101-957. ¿Dónde está el Mega Trafical o dónde no hay Mega Trafical?
2: Traca, traca. Buenos días. Oye, pues ayer estaban comentando en el grupo del jale que si ganaba México no iba a haber jale hoy.
0: ¡Hala! ¿Y luego qué pasó?
3: Pues muchas vialidades muy lais. Como que amanecieron muchos cruditos. ¡Qué ole! ¡Saludos para el realito! Oye, mucha gente, yo creo que no laboró el día de hoy.
0: ¿Sí, ah?
3: Ya ando en San Pedro, Santa.
0: Ayer también subió algo.
3: Estamos aquí por Monterrey, pegado al topo.
0: ¿Sí?
3: Sanico.
0: Ok, topo, ok.
3: Tranquilón, chiquitín.
0: Gracias, manito, gracias. ¿Dónde está el Mega Trafical presentado por Mega?
4: Traca, traca, hay un choque aquí en la carretera Laredo.
0: Ok.
4: Donde empieza el aeropuerto del norte, de Ciénega a San Nicolás. Traca, chao.
0: Gracias, manito. ¿Dónde está el Mega Trafical presentado por Mega?
5: Traca, traca, choque por el Boulevard Miguel de la Madrid antes de llegar al pollo de las tres letras.
0: Ok.
5: En el carril de en medio, ahí para que tenga precaución la racita.
0: Ok,
5: Buen día.
0: Gracias, manito. Gracias. ¿Dónde está el Mega Trafical presentado por Mega?
6: Buenos días, Traca Traca. Reportando aquí sobre Costemo. Va una señora en medio de la calle tambaleándose. A ver si pueden mandar una granadera o algo. ¡Ah, es Imeldita! ¡Traca Traca!
0: ¿Dónde está el Mega Trafical presentado por Mega?
7: Traca, traca.
0: Buenos días.
7: Mega Trafical, no hay.
0: No.
7: Porque con Mega todo es más rápido.
0: ¡Eso! El Mega Trafical presentado por Mega.
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0: No hay tráfico, ya está. ¿Dónde está el Mega Trafical presentado por Mega?
10: Buenos días, Traca Traca. Buenos días. Aquí en el Cabazo está todo libre. Hay un poquito de tráfico en Santa Rosa de Lima. Ya di vuelta en Santa Rosa de Lima, pero sí está un poquitito de tráfico aquí nada más.
0: Ok.
10: Desde Juárez vine libre hasta acá, casi hasta Santa Rosa de Lima libre.
0: Ok.
10: Libre como el internet de Mega. Recuerda, Mega, internet.

0: 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Ay, si me puedes poner al ratito unas fanfarrias ahí para mi niño que hoy es su graduación.
1: ¿Cómo no?
0: Trabajamos hoy hasta mediodía y nos vamos a preparar todo para su festejo y su graduación.
1: ¡Qué bueno! Gracias. ¡Felicidades! ¡Felicidades para ella y para ustedes! El esfuerzo, ¿eh? Vale mucho la pena. ¡Saludos, Benito! Y saludos para ella, por supuesto.
2: Buen día, Traca Traca. ¿Cómo estás, Jerry? Bien. Oye, Tráfica Lalal. No, en ningún lado. Nada. Como que andan crudelios. ¿Todos? Un abrazo.
1: Saludos. ¿Dónde está el Mega Trafical presentado por Mega?
3: Buenos días, Monterrey, Mega Trafical. Leones y Rangel Frías para acá para arriba, para rumbo al atirantado.
1: Ajá.
3: Tráfico fluido, pero pesadito.
1: Okay.
3: Hablando de pesaditos, me voy a tener que regresar a la casa porque se me salió un pedito.
1: ¡Calla! ¡Cállate la boca! Te voy a bloquear, un cochino.
4: Mega Trafical, Constitución, para la caseta. La caseta del aeropuerto, abusados, ya están cobrando. Se acabó el mundial, se acabó la tarifa gratis.
1: Se acabó
4: ya están cobrando para el aeropuerto.
1: Sí, cierto, Anto.
5: Buenos días, Traca Traca.
1: Hola.
5: Oye, Mega Trafical, el reporte. No es Mega Trafical, solo que tengan precaución. En Avenida Insurgentes, a la altura de la Prepa Técnica Médica, hay muchísima gente, muchos papás allá afuera de la prepa.
1: Okay. O sea,
5: antes de la coca está todo libre, uno se emociona pisándole, pero llegando ahí hay mucha gente repartida. Entonces, para que tengan precaución, no se les va a atravesar a alguien y bajen su velocidad en la Técnica Médica. Saludos.
1: Saludos, gracias. El Mega Trafical presentado por Mega.
6: Traca, traca, buen día. El Trafical está donde pusieron todas las promociones y ganaba México.
1: Ay, sí, que iban a dar pasteles y que iban a dar no sé qué.
7: De los creadores de Pantaleta, a ver si pueden mandar una granadera.
1: De los creadores de Pantaleta.
8: Mega Trafical, la.
1: Ay, güey.
8: Pues, aquí en Monterrey.
1: Hey.
8: No, creo que en México.
9: Mega.
1: Pero aquí, Nanáis. ¿Dónde está el Mega Trafical presentado por Mega?
10: Buenos días, Traca Traca.
1: Buenos días.
10: La ciudad está en modo Mega.
3: Me voy a tener que regresar a la casa.
10: Alta velocidad, libre de tráfico.
1: ¡Eso! ¡Gracias, precioso!
11: Traca Traca Traca, buenos días.
1: Buenos días.
11: Barragán, un poco de tráfico desde Escobedo a Monterrey.
1: Ok.
11: Un poquito de tráfico ahí por el Parque Estiva.
1: Ok, Estiva.
12: Mega Trafical, bueno, nada más poquito. Y aquí de Constitución, a la altura de Juárez.
1: Ok.
12: Es el único tráfico que he visto. Está calmadón.
1: Gracias, gordo.
13: Imagínate cómo anda. Oye, bendita, que en lugar de irse ya Diego de Montemayor se fue a 2 de abril.
1: Trafical.
14: Buenos días, Traca Traca, mi petacón. Oye, pues no hay nada trafical, ponte a la gente detrás. Sí, así ya todavía.
1: Vale, que le compre caución. Son las 8 de la mañana con 51. 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
18: Ahí se la granadera, antes nos dijo, manden a la chota.
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0: 33, 34 grados, la mínima 22. De aquí al otro miércoles va a ser exactamente igual. Exactamente igual. Están reportando un choque. Un choque en Constitución a la altura de Cuauhtémoc. Esto por el carril de alta y está haciendo mucho tráfico. Repito, por información, es un choque en Constitución a la altura de Cuauhtémoc por el carril de alta. Es el que está haciendo mucho, mucho tráfico. Por favor, manéjele con precaución, Rosita. Hablando de la mañana con 6 minutos. ¿Qué hule? ¿Qué onda?
1: Oye, es chiste, chiste. ¿Por qué los niños...?
0: Bueno, espérame, déjame te pongo música de chiste. ¿Está bueno o no está bueno? A ver.
1: Acá, buenos días. Oye, es chiste, chiste. ¿Por qué los niños de la calle maduran más rápido que los niños de la casa?
0: No, traca.
2: Esta selección sí me representa, mi traca, traca.
0: ¡Chale!
2: Y a todos los millones de mexicanos.
0: ¡Chale! A mí también me representa.
3: Buenos días, traca, traca. Tráfico un poco lento aquí por Avenida Miguel Alemán, subiendo el puente de Avenida Los Cortines, bajando hasta la galletera, en donde a un lado huele a popis. El otro lado huele a galletitas. Ahí lento, ánimo.
0: Ahí está bien raro, güey.
4: Buenos días, Monterrey. Traca, traca, petacón. Oye, nomás para reportar, anda una mujer en desfiguros, anda en puras pantaletas, pero está subida ahí.
0: ¿Subida?
4: En la explanada de los héroes, arriba del caballo con Morelos. Está abrazada ahí de Morelos, no sé qué está haciendo. ¡Ah, qué caray! Oh, oye... ¡Es Inés Escobar! ¡Oye!
5: ¡Ven! ¡Oye, zapá! ¡Sácame! ¡Aquí estoy en la celda de la Lamey!
6: Le falta barrio a mi compadre, sácale la vuelta por... Le falta barrio a mi compadre, sácale la vuelta por Luis Cortines y luego la vuelves a agarrar allá por camino de dices nombres.
0: ¿Cuál? Espérame. ¿Pero de qué hablas? ¿Quién?
6: Tomas el tráfico. Le falta barrio, pregúntame, chiquitín.
0: Para saber, pero ¿cómo?
6: Le falta barrio a mi compadre, sácale la vuelta por Luis Cortines y luego la vuelves a agarrar allá por camino de dices nombres y la agarras gratis.
0: ¿A quién?
6: Un poquito más de tráfico. Falta barrio, pregúntame, chiquitín.
0: ¿La casillera? ¿Qué? ¡Ah, el de la caseta!
7: Buenos días, traca.
0: ¡Ah, que le saque la vuelta! ¡Ah, picudo! ¡Ay, picudito!
7: Buenos días, traca. Mega Tropical acá por Plutarco, rumbo a Guadalupe. Y también, pues, la Israel Cavazos rumbo a la caseta. Estaba súper saturado.
0: Súper.
8: Traca.
0: ¡Súper, güey!
8: ¡Chiste, traca!
0: ¿Está bueno o no?
8: ¿Por qué Santa Claus no le lleva regalos a los niños de Haití?
0: No, güey.
9: Una granadera. Me imaginé a Beto Quintanilla esposado en la parte de atrás y de fondo la canción Las Águilas Andan Solas.
10: Nada, pues si no hay tráfico, no hay nada, pues apaga la luz y vámonos.
0: ¿Qué le dijo un pavo a otro pavo? Para que no escuchó. ¿Quién le dijo un pavo a otro pavo? No, ¿quién no, güey? ¿Qué le dijo un pavo a otro pavo? Cuando se iban a dormir. Apaga la luz. ¿Y qué le contestó el pavo? ¡Apágala tú!
11: Chiste, dijo. Oiga, ¿cuánto me falta para Cuauhtémoc? Dijo, no, nada más el penacho, ya la cara y el color lo trae.
12: Ya vamos a descansar, Imelita, ya. Toda la noche y toda la mañana.
0: Ya para el hijo.
13: ¿Y qué le contestó el pavo? Le contestó, ¡apágala tú!
0: Que llegó tarde, güey. ¿Qué le dijo un pavo? Lo pongo otra vez para que tú contestes, ¿ok? Órale. ¿Qué le dijo un pavo a otro pavo? Cuando se iban a dormir. ¡Apaga la luz!
13: ¿Y qué le contestó el pavo? Le contestó, ¡apágala tú!
14: Y el pavo le contestó, ¡No!
11: Pero el pavo, los pavos nomás iban a dormir, traca, iban a echar algodón, algún amistoso o algo.
12: ¡Apágala
15: apágala tú.
16: Chiste, chiste.
0: ¿Está bueno o no?
16: ¿Qué corre más rápido que un vato robándose un televisor?
0: ¿Qué?
16: Su hermano robándose el DVD.
17: Chiste, chiste, chiste. Se estaban peleando dos ciegos y luego dice un chavo, yo le voy a que trae el machete en la mano, y que se agarran a correr los dos.
15: ¡Apaga la luz! Tengo hambre. Séndate unos pavorosos frijoles.
14: Oye, ¿y qué le volvió a responder el otro pavo?
15: ¡Quiero, quiero!
18: Chiste, chiste. Ahorita, como es fin de ciclo escolar, fue la mamá de Escoba a preguntar por las calificaciones de Escobita, porque le dijeron que iba mal. Y la maestra le dijo, no, Escobita va re bien.
0: La mañana con 12 minutos. Aquí está la etapa migajera. Lo nuevo de

raza, ya viene el pollito con chismecito, así que sáquese un chismecito bueno de lo que ha pasado últimamente ahí en la familia, ahí con los vecinos, y qué onda con el Ondix, al 818-0101-957, 818-0101-957, y regresando nos vamos directito al pollito con chismecito presentado por mis amigos del Pollo Loco.

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2: Manejando hacia el jale o echándote unos taquitos.
3: ¿Alguien dijo taquitos?

0: 5:25 y es momento del pollito con chismecito. Imagínense estar sentadito en uno de los comedores del Pollo Loco. Ustedes y nosotros, y Meldito, un servidor. Y tú echando, unos totopitos, una piernita, la pechuguita, unos coditos.
1: No, mi vecina y yo,
0: oliendo así el riquísimo sabor del Pollo Loco doradito a la parrilla. ¡Ay! ¡Ahora el pollito con chismecito! ¿Quién se enojó ayer? ¿Quién estaba preocupado por el gol?
2: Buenos días. Pollito con chismecito. Ahorita en la mañana le dije a mi jefe, bueno, no mi jefe, el encargado del área.
0: Ajá.
2: Cuerpo de 20, 22 años. El sábado voy a venir a jalar en mi descanso. Ah, está bien, me dice. Lo que no sabe es que le voy a faltar el domingo.
0: Lo que no sabe es que voy a faltar el lunes, hijo.
3: Buenos días, traca, traca. Pollito con chismecito.
0: Buenos días.
3: Por andar mandando audios ayer de ¿por qué llora el radio escucha? Lloré de veras, me torció el tránsito con el celular en la mano.
0: No.
3: Mis ahorros, ¡ay! Mis 500.
0: ¡Mis ahorros! ¡Pollito con chismecito!
4: Traca, traca, aquí sí te imagino comiendo Pollo Loco. Ay, Melita, no, porque ahí no venden cheve.
0: Por ahora.
5: Pollito con chismecito. Pollito con chismecito, yo sí estoy bien intrigado. ¿Qué le habrá dicho el ecuatoriano al Chaquito para que lo expulsaran? Quiero saber.
0: No lo expulsaron por lo que le dijo, lo expulsaron porque se tapó la boca. Pero pues fue totalmente porque le dijo, mañana escucho Buenos Días, Monterrey.
2: Oye,
0: Trequis,
2: pollito con chismecito. ¿Dónde están los ecuatorianos que nos iban a ganar? Que no sabíamos leer, que cuatro jugadores valían toda la selección mexicana. ¿Dónde están esos ecuatorianos que nos iban a ganar,
0: compadre? ¿Dónde están? ¿Dónde están los ecuatorianos que nos iban a ganar?
6: ¿Qué tal? Buenos días, Monterrey.
0: Pollito con chismecito.
6: Pollito con chismecito. Oye, ¿no crees que me sacaron de onda con el cobro de la caseta de aquí del aeropuerto?
0: Hombre, ya.
6: Y yo sin ni un peso.
0: Bien confiadote, el vato. Muéveme, pollo. Dijo el pate, se acabó el mundial, se acabó.
3: Oye, traca, traca. Ya descubrí que le dijo el ecuatoriano al mexicano.
0: ¿Qué?
3: Le dijo, oye, la gata Imelda se moriría en el río.
0: Abandonaron, güey, embarazada.
7: Pollito con chismecito, traca, traca. Yo cuando estaba chavo, por ahí del año 2000, 99-2000, trabajé en un Pollo Loco allá en el Centrito Valle.
0: Ajá.
7: Y sí vendían cheve. Vendían Vicky's. Vicky's y coroneles. Ah, pues coronelas.
0: Ahí hay que ir. Hay que ir. Pollito con chismecito.
8: No, le dijo. En Ecuador no tenemos una estación como La Sabrosita. Y fue el Chaco, le dijo, ¡ay, ay! ¿No sabe que con aplicaciones puede escucharnos?
0: ¡Roja, roja! Por no saber, rojota, por no saber.
9: No es lo que le haya dicho, compadre. Pollito con chismecito. Es que ya es causa de expulsión el que se tape la boca. Porque claramente es un insulto. Oye, gracias al idiota, al imbécil que tumbó un poste ahí en la colonia.
0: ¡Ala!
9: Nos dejó sin luz ahí todo lo que es la zona de tránsito de Guadalupe.
0: ¡No!
9: Desde las 3:30 de la tarde hasta las 4:30 de la mañana llegó.
0: ¡Bendito!
9: ¡Gracias, imbécil!
0: Bueno, pero ya volvió, güey. ¡Pollito con chismecito!
3: No sean gachos, no le digan gata Imelda.
0: ¡No, güey, no! Que tenía una gata, güey.
10: Pollito con chismecito.
0: Pollito con chismecito.
10: Que tienen los ecuatorianos. Ahora andan usando de pretexto que no los dejamos dormir.
0: Ahora.
10: Que la gente no los, la gente de México no los dejó descansar.
0: Hoy.
10: No, hombre, ya ni la hacen. Ardidos están.
0: Pollito con chismecito.
11: Chismecito. Oye, y el amigo de ayer que tiene su amiga ecuatoriana que la mandó a saludar. Y siempre se iban a chocar sus carritos, o ya no porque perdió.
9: Sí, gordo, pero estaba dormido y parecía Gloria de Linares. Bien chicloso de madre de todos lados.
0: Pollito,
12: ya quejoso, ya quejoso. No hay día que no te quejes, ya basta.
3: Que no los dejaron dormir. Si a mí mi vieja no me deja dormir, nomás está el chingue.
0: chismecito.
1: Yo con chismecito, traca, traca. A los ecuatorianos les falta barrio. Ellos no saben lo que es andar de fiesta y el día siguiente ir a trabajar. No, hombre, se la bañan por una desveladita. No ganaron. No, hombre, chapulín. No,
0: ¡pollito con chismecito! Recuerda que el Pollo Loco era a las 10 de la mañana. Sí, señor. 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

0: pollito con chismecito, traca, traca. Me habló mi patrón hace rato que por qué tan no llegaba a trabajar si la entrada era a las 8. Le digo, espérese, son las 7:99, ya mero llego. Y me regresaron.
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0: Ahora.
1: ¿Cómo que las 7:99? Si el reloj solo llega a las 7:59. No vale la pena, traca, traca. No vale la pena desgastarnos con ese tipo de gente. Ha de ser ecuatoriano.
2: Bloquéalo, traca, traca. Bloquéalo. No sé ni qué están hablando. Voy prendiendo el radio, pero bloquéalo. Ya.
3: Ay, hijito. Es que ya va una hora más atrasado. Está igual el otro que me dice quejoso, que no tiene nadie relevante en su vida.
4: Ay, señores, señores, señores, ya sabemos que la hora tiene 60 minutos, compadre, lo dijo en son de broma. Si no entiendes el cotorreo, hay muchas estaciones disponibles, bye.
0: No le diga nada, mi señor.
2: Bueno, bien, me traca. A lo mejor, camarada, trae la hora de Hong Kong.
5: Ese vato, mándalo por la que quema. Tú, traca, traca, no entiende el sarcasmo. No, gente amargada.
6: Nomás hagan de saber que va a llegar tarde, hombre, y ya.
0: Últimamente.
3: Por ñoño y quererse hacer el que sabe, quedaste más mal.
7: Traca, traca, se habrá equivocado de estación ese hombre. Creo que no entiende nuestro humor.
2: ¿Por qué no entienden que aquí todo es show? Es rebanarles, hacer más ameno el día, ¿no, hombre? Bloquéalo, en serio.
0: Bueno.
8: Ay, Vivi. Ay, Vivi.
0: ¿Por qué no eres un niño normal? ¿Por qué? ¿Por qué?
3: Amargado.
2: Trae mucho sueño, hijito. Duérmete mejor.
4: ¿Por qué no le cayó el barandal a él mejor? Sí, va,
0: ¡cállate!
9: ¡La arrolladora!
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4: Ya sabemos que estamos estúpidos, pero así nos gusta cotorrearla.
6: Mándalo allá con Lupita, güey. Ya nadie comenta nada.
4: Seguro el vato dejó un gato abandonado. Ay, gente, luego, ¿por qué los regaña el monstruo?

0: echándote un pollotito.
1: ¡Barbas tengas!
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amigos. Que tengan un día excepcional. Feliz miércoles. Se quedan con la carabina del monstruo. Que tengan un día fenomenal. Coman rico, chúpese los dedos. Y nos escuchamos a las 3 en el Traca Traca Show. 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Bye bye.

0: todos con las palmas, todos. Mi amo Javier Ríos en acción. Apláudanle bonito. Eso, eso amo. El amo. Otra vez.
1: Ya.

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0: La carabina de la...

0: ¡Espale!
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0: Muy buenos días. Son las 10 con 2. Son las 10 con 2. Esa es la sabrosita 95.7, el monstruo contigo. De 10 de la mañana hasta la 1 de la tarde. De 10 a 1. De 10 a 1. El monstruo. En

0: Ya no tengo edad, fíjense. Antes, cuando era yo más joven, yo gritaba y alargaba para las ¡gol! Y no pasaba nada, o sea, ¡buenos días! No pasaba nada. Ahorita me mareo. Y a veces me popeo. Cuando grito mucho, me popeo de repente. Regrésale porque está bien grosero esto, estamos groseros. No más. Yo le ¡qué padre! ¡Qué bonito ha sido todo este festejo de México! Lo que sí estoy muy en contra de todo esto, pues bueno, que ya no es diversión. Déjenme les digo algo, lamentablemente, al menos aquí en Nuevo León, es algo muy triste que no es diversión, ya es vandalismo. Es un vandalismo lo que está sucediendo en el FanFest y por todos lados en Nuevo León, y no se vale. Y no es la culpa de los políticos, no es la culpa de la FIFA, solamente la culpa es de cada una de las personas que, no sé si llamarles personas, los que están yendo ahí al FanFest, aquí en Parque Fundidor, un lugar muy hermoso, muy bonito. Nuestra selección para mí ha sido una de las selecciones que yo he visto en todo lo que llevo de vida. Para mí una de la mejor. Fíjate que cuando empezó, lo acepto, cuando apenas iba a empezar el Mundial, yo no veía que fueran a tener, pues que les fuera a ir bien a la selección mexicana. Conforme han pasado los partidos, se ven mucho más preparados, más concentrados, muy buenos futbolistas de la selección mexicana, pero hay que disfrutar eso, familia. Vivir el fútbol, la mayoría, hay muchos videos que la mayoría de la gente que está dándose cita ahí en el FanFest de aquí de Fundidora, no van a disfrutar eso, van a hacer vandalismo, y eso no se vale. Que tumbar portones, saltarse los barandales, los portones, parecen animales, con todo respeto, no, sin respeto, parecen animales. Ya no son unos niños, es gente ya adulta. Es lamentable que esté pasando esto. Si te están diciendo que ya no hay acceso, es por la seguridad de todos. Pero se siguen metiendo a la fuerza. El andar pateando carros, el andar aventando cerveza, refresco, el andar y todos grabando, no van a disfrutar el fútbol. La mayor parte de la gente que está yendo al FanFest no es a disfrutar el fútbol, no es a divertirse. Una forma es divertirse y otra cosa es hacer desmanes, que es lo que ha estado pasando en estos días. Y es triste, muy triste. Yo no sé qué opine la gente. A lo mejor yo estoy mal, a lo mejor es la nueva forma de divertirse, pero no creo. No creo que sea una nueva forma de divertirse. Hay que ir a apoyar a la selección. Hoy se acaba, vete para tu casa. Si ya te dicen que no cabes, no cabes. Por favor, no lleven pequeñitos a los siguientes juegos del FanFest, porque es algo, hay mucha gente tonta que no respeta. El día que me tocó ir a mí, vi gente que llevaba a bebés en carriolas, niñitos de un año y todo eso. Mucho cuidado, porque hay mucho, mucho simio. ¿Qué opinas? ¿Qué quieres?
1: ¡Barbas, tenga! ¡Gol, gol, gol, gol, gol, gol!
0: ¿Ves? Estás hablando de algo en serio. Y este tipo, ¿cómo puedes controlar eso?
2: Te pasa como la gorda que se quedó colgada en el barandal, monstruo.
0: ¿Ves? No lo agarran con seriedad. Siento que todos están igual. Y por eso, por gente como esta, pues no sabes quién te dirige. No sabes quién está en el poder, no sabes qué está pasando. Es como un cachorrito, como un perrito. Los rateros, cuando quieren distraer a un perro, se oye muy feo, pues así. Oye, ¿quieres distraer a un perro? Le avientas un pedazo de carne y el perro no hace nada, se va con el carro o el juguete, mientras que pues los rateros hacen lo que quieran en tu casa. Así esta gente me las imagino yo. Tengan, le doy un pedacito de carne. Sí, sí. Brincar, grupos. Sí. Y no saben lo que está pasando. Es triste que vean a nuestro estado y a nuestro país comportándose de esas formas. Como que quieren todos que digan, ay, ese de Nuevo León son bien padres. No, lo único que están diciendo es que son una bola de animales que no saben comportarse.
3: Ostro, lo toman muy a la ligera, pero ya ves lo que pasó en México, hasta muerte hubo y
0: sí, carnal. Sí.
3: Y piensan que nunca les va a pasar, y sí, que no lleven niños, a que se vayan los adultos, que se creen adultos y hagan sus desmanes. Muy mal, muy mal. Buen comentario, monstruo.
0: Fuera del show que hacemos todos los días aquí en este programa, pues hay que hablar en serio, carnal. Los que puedan tomar, los que tengan más conciencia, los que sean personas más preparadas, por favor, a los que nos estén escuchando, hablen con su familia, con amigos, con la gente que conocen. Y le oye, pues está muy lleno, no te eches la vuelta, no hay nada. O sea, no van a disfrutar el fútbol, es lamentable porque no van a disfrutar ni lo están viendo. El día que yo estuve ahí, no veían el fútbol, no veían los grupos, estaban haciéndose todo, la mayor parte, yo creo que el 90% de las personas que están ahí quieren hacerse los payasitos, el que no te quiere entrevistar, lo avientan para arriba, o son capaces de todo con tal de llamar la atención. Y pues salir en un video que no, pues la mera verdad, pues no te lleva a nada. O sea, ¿qué? Lo bonito fuera ir a apoyar el partido. Fíjate que estaba viendo unas tomas del FanFest. Era como un tipo FanFest, no sé si fueron o no, pero en Estados Unidos, y decían, bien prendidos aquí en Estados Unidos viendo el fútbol. No, esa es la forma. Esa es la forma de verla. Se están divirtiendo, sí gritan, sí hay fiesta. Pero no por hacer estupideces quiere decir que te estás divirtiendo más. Es triste, lamentable, y me da mucha pena lo que está pasando. Mucha pena. Porque así nos están viendo los ojos de todo el mundo. De todo el mundo. Es triste que te vean así, que digan, oye, pues los de Japón, fíjate que son muy, están, hacen esto, son muy limpios, los de China, los de Corea. Oye, se llevan su basura, oye, festejan el medio, no sé si fue China o Japón, que festejaban en el medio de una calle, en un semáforo en rojo. Se ponen todos los semáforos en rojo, se ponen la calle, brincan, se pone el semáforo en verde y se quitan todos para que pasen los coches. Eso es un verdadero festejo. No estorbar en la calle para que no pasen los coches y cuando pasan tratas de voltearlos, wey. O sea, eso no es un festejo. Eso no es estar viviendo el mundial. Eso es ser idiota.
4: Monstruo, y para el otro FanFest, ¿quiénes y quiénes y quiénes iríamos?
0: ¿Ves? Es triste escuchar este tipo de audios.
5: En el barrio antiguo haciendo el ridículo, monstruo, también. Ahí besándose las morrillas con los extranjeros. Y beso de tres. Creen que se ven bonitos. Parecen unos macuarros, ¿verdad? Las morras. Y piden respeto, sí. Pero bueno.
6: No pidas tanto, México no tiene educación.
7: Fíjate, monstruo, que sí, tienes toda la razón. Y ayer, la mañana que estaba viendo las noticias, de cuenta que estaba viendo la película de El Planeta de los Simios. Así se me figuraban todos.
0: No, llévesela tranquilo, señores, es algo muy bonito. Pero pareciera que nunca hubiéramos visto, pues, un artista, o que nunca hubiéramos visto pantallas, o que nunca hubiéramos visto algo. Los volvió locos. Digo, si está padre festejar, gritar, bailar, cantar, qué bonito, pero ya hacer lo que están haciendo es muy triste y lamentable. Y otra vez repito, te están viendo en todo el mundo. Pero ni hablar, bueno, que hagan lo que quieran, cuídense mucho. Diga lo que yo diga, ojalá deje un granito, ¿verdad? Y que se cuiden. Si tus hijos van a ir, sobrinos, primos, diles que tengan mucho cuidado, que no estorben en los coches. Vamos a tratar de pasarla bien. Por ahí una chica también le aventaba cerveza a un ecuatoriano en el estadio. Y dices, no es válido eso. No quieran hacer eso, no se quieran hacer virales de que hacemos mucha fiesta. Sí, pero los que no han salido de México, pues no se dan cuenta, creen que nada más es aquí, pero no. Todos los latinos somos iguales, nos gusta la fiesta, a todos los latinos. Si vas a otras partes, también les gusta la fiesta. Pero una cosa es disfrutar una fiesta de bailar, cantar, reír, platicar. Y otra cosa es faltar el respeto a las demás personas, faltar el respeto a las autoridades, faltar el respeto a todos estos parques, como es el Parque Fundidora, que romperlos, los tirar, los barandales, ya eso no se ve bien. ya eso está fuera de lugar. Y ojalá que ya no siga pasando, ¿eh? Que ya no siga pasando, porque qué pena.
8: No, ya fuera de broma, bro, yo iban a ir mis hijas adolescentes y les dije que no.
0: Qué bueno,
8: man. Un extremo, que les dije que no. Una persona que estaba ahí en la seguridad nos avisó que se estaba sobrepasando el cupo. Dije, no, mejor vivimos en Guadalupe, las llevé ahí a un lugar cerca donde pudieran ver el juego.
0: Sí, digo, está muy bonito el lugar. Tenemos un parque fundidor hermoso. Un evento muy bonito que se está llevando a cabo. Lamentablemente, hay mucha gente que no está preparada y que no tiene el respeto, que no tiene este... Ay, pues... Pues que no, que les vale gorro. Que no tiene educación y están pasando este tipo de cosas.
9: Monstruo, monstruo, así es. Sus palabras tienen sabiduría y tienen toda la razón. Aquí cuando con mis compañeros de trabajo se crea la controversia, qué país apoyar y qué discuten, les comento, el mundial se hizo con la idea de unir países, claro, no de crear rivalidades. Claro. Saludos desde Houston.
10: ¿Qué tal, monstruo? Buen día. Ayer me dijo, mi hija me mandó un mensaje, me dice, papá, cómprame una camisa de México y porque anoche me voy al Fan Fest. Le dije, ni te voy a comprar la camisa y ni vas a ir. Está bien gacho.
0: Sí, hombre.
10: No, estaba muy feo ayer, la verdad que sí. Monstruo, gracias por contestarme ahí en el TikTok. Saludos.
0: Siempre es un placer contestarles. A veces me tardo, pero contesto ahí en las redes sociales. Milton Landa Oficial, Milton el Monstruo Oficial, Instagram, Facebook, Milton Landa Oficial, Milton el Monstruo Oficial. Hay otros que no son míos, pero yo en los que son míos trato de contestar siempre. No, no estamos hablando de que está mal hecho el Fan Fest, no, es un evento muy chido, es un evento muy padre, no estamos hablando de que están mal las autoridades, no, hay mucha seguridad, pero es demasiadas gentes que no, pues te digo, no tienen educación, no tienen respeto, y pues les vale gorro. Entonces, qué triste que no disfrutemos como se debe este bonito evento que es el Mundial y que es el Fan Fest. Respeten a las autoridades. Respeten las policías, tránsitos, siempre están haciendo su trabajo. Hay veces que nos molesta de que, oye, no hagas esto, si te molestas y te pones el tú por tú, no debe de ser así. Respeten a todas las autoridades, a todos los policías, toda la gente de Protección Civil que están por ahí en el Fan Fest, y les dicen que ya no entren, es por tu seguridad, y retírate de ahí, vete a otro lugar a ver el partido y no estés ahí queriendo entrar a la fuerza. Porque si están diciendo que no, es porque puede pasar algo, ¿verdad? Vamos a ir a más y regresamos. Son las 10:17. Y pues bueno, lo bueno es que ganó México. Y ya estamos esperando ya este domingo para ver cómo nos va. Esperemos que bien. Por lo pronto vamos a más música. Son las 10:18. 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Te regresamos.

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¡Qué buena rola! Saludos a toda la raza de la firma. Ya quiero que sea diciembre. Ojalá que otra vez sea el concierto como todos los diciembre, ¿verdad? De la rúbrica del amor.

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1: Nada más escucho la voz de Luis R. Conríquez y se me antoja un whisky. Es un whisky con bastante hielo, nada más donde le escuches la voz, bien aguardientoso. Me antojo un whiskazo, sí, con bastante hielo. Pero nada de ese de las bebidas energéticas, nada. No, con pura agüita, natural. Whiskito, digo, whisky bueno, ¿verdad? Porque si hay unos muy chafitas, o sea, si el whisky cuesta menos de 300 pesos, sí, debes de echarle ahí pues, algo, un culé o algo. Pero nada más al primer, donde habla, whiskazo, sí, se me antoja también.
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1: Estoy salivando.
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1: ¡Qué gran selección! Me callaron el hocico. Yo creo que la selección mexicana le cayó el hocico a muchos que estábamos diciendo, porque si recuerdan cuando estaba aquí el Papirri, yo decía, no vamos a llegar a ningún lado. Porque pues no, nada más veíamos que no se acomodaban y no se acomodaba la selección. Y pedían más y más y más. Y haciendo pruebas, todavía un día antes del partido. Haciendo pruebas de más futbolistas y más jugadores. ¿Y a quién ponemos? ¿Y a quién quitamos? Pero se armaron excelente. Yo no sé qué opinen ustedes. Para mí una de las mejores selecciones mexicanas que he visto. Y conforme pasan los partidos, los veo más y más fuerte. Fíjate que el primer y el segundo partido, pues nada más era Quiñones el que estaba sobresaliendo. Nadie quería pegarle a la pelota, todos se la aventaban al pobre Moreno. Todos a Quiñones, órale Quiñones, órale. El primero y el segundo partido. Pero ya como que después del segundo tiempo del segundo partido, como que empezaron a agarrar más confianza. Y ayer los vi, una selección mexicana, pero buenísima, con tantos chavos. Eso es lo que ocupan, también el radio ocupa gente joven. No, ¿usted qué opina de esta selección mexicana? Yo digo que todavía vamos a llegar mucho más adelante y hay que disfrutarlo, pero pórtense bien. Ayer también una gorda se subió a un barandal y no se pudo bajar, tuvo que llegar una grúa y la bajaron, güey, con una grúa, una gorda. Ahí estás viendo que tiene sobrepeso. ¡No vayas! ¡Te vas a rozar! Para empezar, te vas a rozar porque vas a caminar mucho al FanFest. Y luego te quieres... Y lo, no tienes la gorda. No, ¿alguien sabe cómo se llama la gorda esa? No tienes para subirte a un barandal. Quería brincarse el barandal. No pudo. Llegó la grúa y se la llevaron. Con la grúa te cuento como a Willy. Que por cierto, esa ballena Willy ya no supe de nada. Hay que buscarla en un registro. Su apellido es Milano. Así se llamaba, pero que gano con decir mentiras.
2: La gorda.
1: Sí, unos dicen que no, pero yo sí la vi y se me hizo gorda.
3: Buen día, monstruo, el musculoso, saludándote.
1: ¿Qué onda, mi musculoso?
3: Oye, no, pues por dos, lo que tú dices por dos también me están cayendo la boca. Y desde hace como 16, 17 años que yo dejé de confiar en la selección, pero neta, ahorita que veo que se fue Holanda, se fue Alemania, Brasil.
1: Y la cosecha de mujeres nunca se acaba.
3: Y luego México, invicto, cero goles. Qué bárbaro.
1: No, güey, no.
3: Ahora sí siento esa esperanza. Va ganando el rival de México, va ganando Congo 1-0 contra Inglaterra.
1: Síguenos informando, síguenos informando, porque va a haber ganadores el día de hoy en el Mundial. Y hay portero, México tiene portero, ayer también lo vimos reaccionar. Hay portero, señoras y señores, el Tala, hay portero. Hay una muchacha también de portera ahí en México, que está en la banca, ¿cómo se llama?
4: Buenos días, monstruo. Oye, es una lástima que ya no está el doctor de la O en la Secretaría de Salud, porque él hubiera pedido que la dejaran ahí. Así como en las carreteras, cuando sales, está un carro todo chocado y una lona que dice, cuidado, esto te puede pasar. El doctor de la O ahí lo hubiera dejado. Combatamos la obesidad y la diabetes. Sí, guau, qué lástima.
5: Monstruo, y está ganando Congo ahorita, ¿eh?
2: si gana Congo, vamos contra ellos en octavos de final. ¡Ay, papá!
1: Congo no es mi compadre Oscar Vélez, el Congo, ¿no? Ah, ese es Coco. Él es el Coco y nosotros también. Estamos con ustedes contentos.
5: Willy Milena, te la bañas, maestro, qué chistazo.
1: Pues más que tu mamá, sí.
6: Maestro, de Imeldita no vas a estar hablando.
1: ¿Por qué, güey? No entendí el chiste.
7: Oye, monstruo, con la novedad de que va ganando República del Congo, Inglaterra.
1: Se pone bueno, ojalá gane el Congo.
8: Oye, monstruo, ahorita que hablas de lo de la selección, yo he visto que tenemos una gran ventaja en diferencia con las otras selecciones, porque muchas selecciones dependen de su jugador estrella para que se dé el partido, y México no tiene jugadores estrellas, todos están a un buen nivel y todos hacen su jale.
1: Oye, ayer el señor Mora, este chavito de 17 años, en la foto, pues ya ves que salen unos niños, ¿no? Antes de empezar el partido salen unos niños con ellos. Pues resulta que el niño que le tocó a Mora, güey, estaba casi de la altura de Mora. Y le dicen, oye, güey, pues quítalo porque te va a tapar en la foto. O sea, el niño más gordito y tapaba y alto, le llegaba a Mora a la nariz más o menos. Se lo quitó Quiñones y Quiñones lo pone de su lado y ya le ponen otro chavito más chiquillo ahí a Mora. Y ya sacaron tazos y empezaron a jugar. Y luego decía Mora, no, es que no me quiere regresar mis tazos. Dáselo, niño, si no, no va a meter gol.
9: Cuando estaba, ¿con quién? ¿El qué?
10: Escucho a Luis R. Conríquez, esa canción que estás poniendo y hasta como que me mormo.
11: Sí, monstruo. Oye, va ganándole el Congo a Inglaterra. Es el próximo rival. Ojo con el Congo.
12: Monstruo, ¿pero para qué les explicas? Si estos nunca han tomado whisky.
1: Oye, pues ahí está el Congo ganando. Ahí está el Congo ganando. El que sea, hombre, el que sea, como quiera vamos a ganar, hombre. Va para adelante México, el que nos toque. Es más, pónganos dos juntos, hombre. Va para adelante, pórtense bien. Otra de las cosas que pasaron ayer, pues un naco, porque no hay otra forma de llamarle, es un naco, se subió a un farol de ahí de la Macroplaza y lo tiró, güey. Eso sí, ahí está fallando la autoridad. Yo creo a quien corresponda, autoridades, bote. Déjenlos de perdido dormir ahí unos 2-3 días, todos los que quepan, que no se puedan mover. Que entiendan que no pueden estar destrozando la ciudad. ¿Qué pensarán, güey, en subirse a un farol? ¿Qué vas a ganar, naco? ¿Qué vas a ganar?
11: Oye, monstruo. Congo no es como cuando dices, ah, mira ese bizcochito, yo sí me lo congo.
3: Oye, monstruo, ¿qué Congo no es como cuando dice la raza, oye, yo congo dinero para las cheves, ¿cómo ves?
1: No, ese es Pongo. Pongo no es Pongo y regalito, güey. Pongo no, no es eso.
13: ¿Qué les puedes pedir de esa gente, monstruo? Es pura gente de la Alianza. Una señora de las patas chorreadas y mugrosillo.
1: Todos esos güeyes que andan haciendo desmanes son los que les encerraron su colonia, güey. Aquí el Morón es Prieto.
13: Oye, monstruo, y a todo esto, ¿viste la reculez que estaba haciendo el tracatraca ayer con Adrián Marcelo?
1: No vi, güey, no vi. Fíjate que... No sé dónde, güey, no sé.
14: Buenos días, monstruo.
1: Saludos a mi buen amigo Adrián Marcelo, que es una excelente persona y siempre voy a estar, sé que no me está escuchando, pero si alguien lo conoce, siempre voy a estar agradecido contigo, amigo. Te quiero mucho y te mando un abrazo. Un excelente ser humano.
14: Buenos días, monstruo. Oye, monstruo, una pregunta. ¿Qué deja un mejor sabor de boca a México? ¿Ganarle a Inglaterra por ser Inglaterra, la potencia mundial del fútbol, o ganarle al Congo porque dejó fuera Inglaterra?
1: Leandro Ríos, se llama Ojitos al Revés. No le contesten su pregunta, güey. No le contesten. Ñoño. No le contesten al ñoño. No le contesten por ñoño. ¿Qué tiene que...? No estamos hablando de eso.
15: Hola, buenos días, monstruo. Hola. Oye, monstruo, ¿qué Congo no es la canción de Garibaldi? La de que te la congo, que te la congo.

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2: Nuestra red de infiltrados informa que la violencia de género sigue mostrando un sostenido número de denuncias en Nuevo León, y aunque la secretaria estatal de las mujeres, Graciela Buchanan, lo atribuye a la confianza en las instituciones, hay voces discordantes. En el colectivo Morras Feministas reciben cada mes un promedio de 80 peticiones de ayuda de parte de mujeres que sufren algún tipo de violencia y no encontraron una respuesta adecuada al acudir con las autoridades. Dicen los infiltrados que el tema del abasto de agua en el municipio de García es tan delicado que dejar a la política entrometerse es apostarle al fracaso de cualquier esfuerzo encaminado a resolver un problema que viene de hace décadas.
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12: Atención, pongan mucha atención, nuestros amigos de ABC Noticias reportan hace 10 minutos lo siguiente. Regreso del cobro en la caseta Guadalupe, pues bueno, así lo informa ABC Noticias, que es, pues, son nuestros hermanos, ABC Noticias, y ahí les va, síganlos en Instagram, ABC Noticias MX, ABC Noticias MX en Instagram, donde puede ver más esta nota. Regreso del cobro en la caseta de Guadalupe toma por sorpresa automovilistas rumbo al aeropuerto. Pues hoy por la mañana varias personas pues se sorprendieron y se regresaron a no llevar dinero. Y pues bueno, ya se empezó a cobrar, nadie dijo nada, se lo está haciendo saber en este momento un servidor a través de La Sabrosita por medio de una nota de ABC Noticias MX. Una nota que pusieron hace 12 minutos. Pues así es. Nos agarró por sorpresa. La red estatal de autopistas reactivó el cobro de peaje en la caseta Guadalupe sin previo aviso masivo. Pues apenas estamos dando cuenta. ¿Alguien sabe algo más de esto? Mándenos un WhatsApp 818-0101-957. ¿Por qué no nos avisaron? Nadie dijo nada. Ahí está mucha gente en la autopista regresándose y el tráfico a todo lo que da. Y nadie informó nada. Nadie nos lo hizo saber. Pues llévese su lana porque ya va a empezar a pagar otra vez la caseta. Yo lo que había visto era que sí pagaban, pero del medio, de una orilla no se estaba pagando. Ya se está pagando completo. O sea, si entrabas por el medio, la que va, la que va hacia Reynosa, todo eso, la que se va recto de Guadalupe, esa sí estaban pagando. Pero la que agarra por acá, por la de, para el aeropuerto, por Pesquería, no estaba pagando. Pero ahorita informan que ya, ¿eh? Si alguien pasó por ahí, si ya le cobraron, díganos. 818-0101-957, 818-0101-957. Ahora está usted bien informado en La Sabrosita 95.7. Gracias a nuestros amigos y compañeros de ABC Noticias.

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0: que le entregó un premio Beli Bélica a Quiñones y se lo saboreaba. Se le quedaba viendo Beli al moreno así de... O sea, le veía signo de pesos. Creo que ya ahorita el moreno de Quiñones ya trae la cara de Beli en la espalda.
1: Buenos días, monstruo. Efectivamente, voy pasando aquí por la caseta de cobro de Guadalupe y ya están realizando el cobro. Hay como comentario, venía yo del aeropuerto hacia Guadalupe.
0: Ajá.
1: El carril de la orilla,
0: ¿sí?,
1: es más fluido ya que se está cobrando por tag.
0: Ok.
1: Y como muchos no traen tag, pues ese carril estaba más fluido. Hay como comentarios, los que traigan tag buscan su carril exclusivo y avanza un poquito más rápido.
0: Pues...
1: Saludos, viejón.
0: Pues mala onda, que no avisaron. Pero ya nosotros estamos avisando, aquí la raza también que anda por allá, pues ya, aquí va el primero. Que
2: es que se le queda viendo la Belinda. Este güey está bien prieto, ¿dónde se va a poner el tatuaje de mi nombre?
0: No le va a salir. Dice por acá, sí, 63 pesos, están cobrando, 63 pesos.
3: ¿Qué onda, monstruo? Oye, yo hoy precisamente fui y crucé la caseta con rumbo al aeropuerto a las 6:30 de la mañana y no me cobraron. Y regresé por la caseta, pero ya de regreso a las 7:20 de la mañana y tampoco me cobraron. No sé por qué están difundiendo esa información.
0: Bueno, vamos a ver, ahorita vamos a ver.
4: Oye, monstruo, ¿qué con?
0: Mira, a nosotros nos mandan la información de ABC, de ABC Noticias, ABC MX. Y pues bueno, ahí estaba la reportera. Y ahorita vamos a ver qué onda, a ver si
4: se... Bueno, es cuando pasa el carrito de las nieves que tú dices, ay, yo quiero un congo de...
0: ¿Qué pasó?
4: Oye, monstruo, ¿qué congo? No es cuando pasa el carrito de las nieves que tú dices, ay, yo quiero un congo de fresa.
0: Ese es cono, güey. 11 de la mañana en punto.

0: Hoy en las invitadas, hoy en las canciones invitadas.
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0: Puras de banda.
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0: Puras de banda y beliconas.
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0: Pero por lo pronto abrimos con eso, Tejanito.

Buenos días, son las 11:05. Aprovecho a los que están desayunando, a toda la raza que está trabajando, echarle todas las ganas. Crudito. Anda crudito el señor. Anda crudito. La princesa anda crudita. Pero valió la pena, ganamos ayer.

las invitadas de banda y beliconas. Esta canción, uff. Esta canción la escuché ahora que estuvo Firme. Y qué buena rola, qué buena rola. Y la escuchas por primera vez en La Sabrosita 95.7. Con esta quiero arrancar, con esta quiero iniciar. Las invitadas el día de hoy, que son puras bandas. Y buchonas, así buchonas, así tipo este pedo. Se llama Nunca Supiste. Nunca Supiste Que Te Esperé. Grupo Firme. Yo escucho al monstruo, el monstruo, el monstruo, el monstruo en La Sabrosita.

0: quién estará besando esos labios.
1: Espérate, vamos a empezar. Vamos con otra. 818-0101. 818-0101-957. Esta también es invitada del día de hoy. Puras bandas y buchonas.

La música de la receta se llama Lo que hay por aquí. Las invitadas el día de hoy son puras bandas buchonzonas. Como bandas y buchonzonas como esto. ¡Oh, Gerardo! Para toda la chaviza que les gusta este tipo de rolas y que les gusta también estas, qué ganas de tomar estas bebidas, güey. O sea, las perlas negras costumadas. Presiona todo lo que da. 11:15, yo escucho al monstruo en la sabrosita. 818-0101-957. 818-0101-957. Yo escucho al monstruo, el monstruo, el monstruo, el monstruo, el monstruo, el monstruo, el monstruo. En la sabrosita 95.7, de 10 de la mañana a 1 de la tarde. Natanael Cano, Gabito Ballesteros.

0: Carlito Ballesteros, Natanael Cano, Perlas Negras. Son las 11:18. 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
4: Muy buenos días, nuestro excelentísima mañana. En las invitadas del día de hoy, ¿qué te parece algo de los Sebastianes? En eso no quedamos.
5: Nunca supiste que te esperé. Qué chula payola, papá.
6: ¿Qué tal, monstruo? Buen día. Oye, para las invitadas, ¿podrías poner la del Damaso o Gerardo Ortiz?
5: Monstruo, buenos días. Oye, una de las invitadas me va a pesar, de la arrolladora Banda Limón. Porfa, gracias, monstruo. Saludos.
6: Monstruo, en las invitadas, ¿me podrías poner la de Aunque no sea conmigo, con Julio Preciado? Saludos de parte de Legorri.
7: Dice por acá, monstruo, aviso a la comunidad, ya están cobrando en autopista al aeropuerto. Aviso importante: a partir del 1 de julio del 2026 se reactivará el cobro de peaje en la caseta de Guadalupe, los carriles del aeropuerto. Prepárate y verifica. Está bueno, pues ya lo habíamos dicho, no lo están informando bien y a todos les están cobrando. Sí, sí están cobrando, dice acá. Acabo de pasar hace 5 minutos y sí están cobrando. De hecho, está el tráfico a todo lo que da. Está muy lleno. Pues sí, porque no fue así como que un anuncio masivo de donde iban a empezar a cobrar de nuevo. Y pues ya se hizo todo ahí, dijo Globito, ¡todo el atolaje! Abusados a los que van para la carretera del aeropuerto allá en Guadalupe, todos morones, hasta llegar allá a la caseta de cobro allá en Guadalupe, que va rumbo al aeropuerto, ya están cobrando de nuevo. Llévese su lana y si va para allá, hay mucho tráfico. Por los que, pues nadie sabíamos, ¿eh? Hasta ahorita que se empezó a regar el chisme, gracias a nuestros amigos de ABC Noticias, que pues nos lo hacen informar, la Sabrosita 95.7 y Yogi. Que yo les dije yo por primera vez, mis amigos, la contundencia, Wendy Marisol.
5: ¿Qué onda, monstruo? Buen día, ¿cómo amaneciste?
7: Hermoso.
5: Oye, te encargo, nada iguales, la banda San José de Mesillas, Barbas Tengas.
6: Monstruo, te encargo la de Te Fallé, de Cristian Nodal, por favor. Saludos.
7: Saludos, mi amor.
5: Otro, para las invitadas, una banda del recodo, tengo una ilusión, compadre.
7: Ok, pues hay muchas, ¿eh? Hay muchas rolas por ponerles y claro que les vamos a complacer. Poco a poco ahí vamos, poco a poco.
8: El que nunca se intimida.
7: 818-0101-957. Que por cierto, Cristian Nodal estaba ayer con su señora esposa Ángela Aguilar, con su cabeza de Lord Farquaad. Ahí estaban. Y muchos artistas más viendo el partido. Pepe Aguilar. Déjalos, Pepe, déjalos solos, güey. Deja a la niña sola. Te fallé, Cristian Nodal. 11:30. Yo escucho al monstruo en las

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9: ¿Qué cosa?
10: ¿Dónde andamos?
9: Buenos días, 11:38. Tenemos 30 grados centígrados en el centro de Monterrey. Sigue con nosotros. Estamos el día de hoy con las canciones invitadas como todos los días de 11 a 12. Hoy tocaron puras rolas de banda y buchonas y beliconas. Así que no le cambie, súbele a La Sabrosita 95.7 con El Monstruo. ¡Ay!

0: no, es la misma, no. No es la misma, se parece, se parece. No, no me corten. 20 minutos y las 12, 20 minutos y las 12, ¿qué rola les ponemos?
1: Hola, hola, es mi primera vez mandando un audio.
0: Muchas gracias.
1: Compláceme con Mi Mayor Anhelo, please.
0: Mi Mayor Anhelo, después de esto sale. ¿Ok? Después de esto sale. Gracias por estar con nosotros, gracias por animarte a mandarnos audio. Y bienvenidos todos aquellos que nunca han mandado audio, que hoy va a ser su primera vez. ¡Uy! Les va a gustar, les va a gustar.
2: Mi amor, compláceme con la de El Ruido de Tus Zapatos, por favor.
0: El Ruido de Tus Zapatos, Mi Mayor Anhelo, sale. Después de esto, 11:41, El Monstruo está en

0: Bueno, pues qué román, qué serenata tan romántica acaban de aventar estos güeyes, ¿no?
1: Amorrita.
0: Hay una disculpa, después de haber escuchado esto, les vamos a poner algo bien bonito, bien bonito.
2: Mi amor, compláceme con la de El ruido de tus zapatos, por favor.
0: Ah, ese ya lo había puesto, ese ya lo había puesto. Ahorita la pongo, porque primero pidieron esta. Mi mayor anhelo, aquí está Julio, 11:43. Julián Álvarez, y también Julio, hoy es julio, hoy es 1 de julio, estamos arrancando ya el mes de julio. Otro año más que vale gorro el propósito de ponerme a dieta. Ya llevo así 40 años y no he podido hacer el propósito.

0: acaba de empatar 1-1. Congo contra Inglaterra 1-1.
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0: con permiso. Oye, pues bueno, dice que ya empató. Gracias, musculoso. Dice, ya empató. Sí, ya empataron.
1: Monstruo.
0: El Congo.
1: Información desde Atlanta. 1-1. Inglaterra acaba de anotar.
2: Pelotero a la bola.
0: 1-1, ¿eh? Van 1-1. 1-1. Teníamos canciones pendientes.
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0: Hoy tenemos en las invitadas puras de banda. Puras de banda, y beliconas.
1: Monstruo, van 2-1, favor Inglaterra.
0: Ah, dos, ya. Uno. Ya 2-1, órale.
1: 2-1, Monstruo, 2-1, ¿entiende?
0: 2-1, bueno, pues yo me quedé en 1-1. ¿Qué? ¿No se escuchó nada ahí?
1: Monstruo, 2-1, 2-1. Inglaterra.
0: Ay, no pelee, yo no sé por qué no nos quieren, mira. Ahí, la cabina de digital tiene televisión. 91.7 tiene televisión. En el baño hay una televisión. Y nosotros en La Sabrosita no tenemos. Es para estar informado, no para ver la novela. Jerry, ponos una tele, güey, para ver cómo van los partidos. Pues no sé cómo informar. Aquí la gente me está informando, imagínate.
1: Otro, 3-1, 3-1.
0: 3-1, y luego no sé si creerles o no, güey.
1: ¿Qué onda, monstruo? ¿Cómo andas? Buenas tardes. Oye, ¿podrías complacerme con la canción sin previo aviso de Miguel y sus compas? Banda, para que lo escuche toda la gente aquí en Monterrey.
0: No,
1: muchísimas gracias, compadrito. Fuerte abrazo.
0: Hasta luego, buenas tardes. 3-1 ya. Por eso es importante una tele, para estar informando, güey.
1: Monstruo, 4-1.
0: Hijo de la idea.
1: Monstruo, buenos días para las invitadas. Secretos de mi memoria, la arrolladora.
0: Ya van 4-1. No jueguen conmigo.
1: Monstruo, 5-1, pasó.
0: 5-1, gol. Bastantes.
1: Monstruo, 15-1.
0: ¿Ves, Gerardo? ¿Por qué? Que por cierto, ¿dónde estás? Hay que poner una tele aquí. Hoy voy a ir a hablar con el patrón. Una tele, aunque sea en blanco y negro. Porque hace falta para estar informando del mundial.
1: Monstruo. Para las invitadas, manda machos.
0: Todos están viendo tele, yo no voy a decir nada. Coco ni la US. Coco siempre está viendo lo que callamos las mujeres.
1: Banda maguey, sepa la madre. Gracias por las machas, doña Cuca. Échamela.
3: ¡Golazo de Inglaterra! 7-1, monstruo.
1: No te creas, Coco. Tú, monstruo.
0: Bueno, sí.
1: Ya está finalizando.
0: Sí, pero no.
1: Monstruo, acaba de dar la vuelta al Congo, ya van 7-5.
0: No me digas eso.
1: Monstruo, 61, monstruo. 4-2.
0: ¿Por qué no pueden hablar en serio?
1: Monstruo, 2-2. Y les habían dado 6 minutos.
0: Es cierto.
1: Monstruo, Congo ya empató. 5-5. Monstruo, 5-1.
3: Monstruo, 5-2, van.
0: Ya, ¿cómo va? Ya, sean serios, ¿cómo van, güey? Ya. 5-7.
1: Ya. Che, raza mentirosa, van 2-1, mi monstruo. 2-1.
0: 2-1. Gracias. Esta la habían pedido también las invitadas el día de hoy, puras de banda. Aquí está Arrolladora. La Arrolladora Pan de Limón de Don René Camacho. El ruido de tus zapatos. Súbele a La Sabrosita 95.7. Ay, güey. Escucha esto.

Eso de a mí no me importa si vuelas o no, es de aquella frase, ¿no? Tan mencionada por los abuelos que decía, mujer que no vuela. ¿O cómo es? Algo así. No, no me digan cómo era. ¡Vámonos con música! Sí, llegó ya el momento. Llegó el momento que mi abuelita y mamá estaban esperando ahí en la casa. Que dicen, hijo, qué bonito cantas, hijo. Yo lo sé. ¡Ay, madre! Oye, sígueme en las redes sociales. Ahí subí un video donde a mí no me quieren. Y donde salen mis compañeras Wendy Lu. Y ahí, ellas sí tienen tele, yo no. A ver, espérame. Ahí en Instagram, sígueme como Milton el Monstruo Oficial. Milton el Monstruo Oficial en Instagram. Ahí acabo de subir un video donde a mí no me quieren. O sea, yo no tengo tele. Para informarles de lo que está pasando en el Mundial. Y ellas sí. Y fíjense lo que están viendo. Milton el Monstruo Oficial en Instagram. Sabrosita, arroba guión bajo la sabrosita guión bajo MX en todas las redes sociales. Arroba guión bajo la sabrosita guión bajo MX. Y en el Facebook me encuentras como Milton Landa Oficial. Milton Landa Oficial. Dicho lo anterior. ¡Oy, Gerardo! El prestigio de la FM. Gracias.

0: me quedé.
1: Las grandes noches inolvidables de Manuel Alejandro. Amar y querer, canta José José.

0: Muchas gracias por apoyar siempre la música de un servidor. Y quiero seguir cantando para todos ustedes, Tito WP. Gracias, tracas, hijos de su...
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0: no sepa qué seguir contando. Y entonces yo me callaré y ya me quedaré callado. Ya está bueno, hombre. Un día llegará que ya...
1: Milton, cántame un ratito la del barrio.
0: Ahorita cantamos la de Paquita del
2: Barrio. Monstruo, oye, ahorita que estás cantando Las Grandes Noches, canta por favor la Amiga de Miguel Bosé. Nunca las canta esa, monstruo.
0: ¿Amiga?
1: ¡Atácate, idiota!
0: Amiga.
3: Monstruo, mi padre decía que hay dos tipos de mujeres, las que vuelan.
0: No.
1: ¡Dinastía de los Huaguancú!
3: Monstruo, dale como el pura crema.
0: ¡Sácame!
1: ¡Estás hermoso, perro! ¡Estás hermoso!
0: Ay, déjale, ya, digo algo a este güey con la pucha crema, a ver. ¿A quién será bueno? Ándale, cuájate, ahí va. Pues ir poniendo gorro ya toda la semana. Ahí va. A ver. Vamos a ver. Es que ni me salen las canciones ni nada. A ver. Ahí va.
4: Su fina estampa hace la reacción de propios y extraños. De una familia luchística, conocido como el galeno del mal, el doctor de los llaves y candados, doctor Wagner Jr.
5: Bien. Mira, ganar el campeonato. Ganar el campeonato a ti, Shocker, es como quitarle un dulce a un niño. Bien. Aquí, en mi casa y con mi gente. 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

0: Alexander Niebla. Ya, güey, ya. Ya fue demasiado, ya me hiciste ya. Ya trabajé para ti, ya, se acabó.
1: Hermoso, hermoso, pensé que era el mago de la palabra canta.
0: Yo pensé que era tu abuelita, ya ves que tose mucho en la noche. Dije, a lo mejor anda ronca su abuelita otra vez.
2: ¿Podría tomarme la foto con el doctor Wagner ahí en la cabina?
0: Aquí está, bien, bien, bien, bien, bien. El que quiera tomarse la foto conmigo, le voy a dar un pierrotazo.
3: Bien, bien, bien. 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
0: Ya, ya lo dijimos, ya lo dijimos. Ya no lo digas tú, ya lo dije.
1: Regresaron los perros del mar, perro.
0: Ya, ya, ya lo dije.
1: Oye, monstruo, cántate algo, no sé de quién era la rola que
0: te... Ahorita que te acuerdes me dices.
1: Canta algo de Enrique Bunbury.
0: Enrique Bunbury, muy bien. Enrique Bunbury.
1: Me sentí en la coliseo, Milton, me sentí en la coliseo, güey.
0: Enrique Bunbury. ¿Qué canta Enrique Bunbury? Alguien que me diga. Enrique. Tengo a Enrique Guzmán, güey, no sé si te interese. Este... No sé. No sé si hiciste. A ver si te interesa algo de esto, ¿no? Ahí va. Es el único Enrique que me salió. Despeinado.

0: loca frivolidad.
1: Pero nadie sabe.
0: Eso es música, güey. Yo no sé por qué me gusta ese tipo de música. No sé si no la viví yo.
2: Tufo, cántala de Perdido en el Amor de Grupo Revolver.
0: Bueno.
3: Maestro, me puedes cantar una de Mon Laferte, la que quieras.
0: Nada más ahí, nada más me sé una.
2: La constante, Enrique Bunbury.
4: Enrique Bunbury. Los héroes del silencio.
0: Otra vez, estás poniendo
2: Pedro Rivero, la crema innata que me saca de quicio.
5: Otro, presenta Sangre Chicana, canta de entrada, por favor, y dale un pierrotazo.
0: No, ya presenté muchos, ya, váyanse de aquí.
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0: no empiecen, por favor. No empiecen.
1: Los Hunters.
0: Son las 12 con 20. Se llama Te Quiero Para Mí. Te Quiero Para Mí, Los Hunters. Qué bonita canción, qué interpretación, qué bonito.
2: Ese de Los Hunters se tragó un gato, ¿qué?
0: ¿Ese qué?
3: Monstruo, buenas tardes. Oye, se le cayó la dentadura antes de cantar, pobrecillo.

0: Qué bonita canción del Tata, tu monstruo.
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2: Oye, monstruo, qué bonito canta el de los Hunters. Oye, que los Hunters, ¿no? Cuando tu mamá te dice, quiero que me Hunters todos los juguetes, no me dejes nada de regalo.
3: Ah, ese es quiero que me juntes.
4: Monstruo, ese de los Hunters que canta, no es Cascarita.
3: No, mi compadre.
5: Vamos por unas chochas.
3: Ya, déjame, por favor.
6: Este señor se me figura que es el que dice, me estoy yendo por la banqueta, hombre.
3: Se destapa el primer grupo para el Traca Fest.
7: Ay, amor, yo no puedo soportar.
3: ¿Qué vale, digo tú, Yescas?
8: Que el día no se vaya.
3: Gracias, escuchen. Escuchen, perros, escuchen. Dime las verdades, dime mis verdades, por favor. Dime mis verdades, por favor.
9: Hizo grupo Don Cheto, ¿qué?
10: ¿Qué onda, monstruo? ¿Ese vato que está cantando se le sale el aire o qué es?
3: A ver.
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3: Canta bien bonito, güey. Envidiosos.
10: Monstruo, ¿qué Hunter es cuando le hacen? Hunter.
3: Eso es todo, ja. Espérame, me van a decir mis verdades, güey. Adelante.
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12: 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Nuestra red de infiltrados informa que dicen los infiltrados que el tema del abasto de agua en el municipio de García es tan delicado que dejar a la política entrometerse es apostarle al fracaso de cualquier esfuerzo encaminado a resolver un problema que viene de hace décadas. Por eso, en Agua y Drenaje decidieron retomar una mesa técnica con expertos para escuchar a los vecinos, revisar reportes, medir presiones, monitorear tanques, sectorizar y atender en campo. Solo esperan que el alcalde Manuel Guerra Cavazos entienda la diferencia entre resolver y hacer ruido, porque las acciones de carácter técnico no dan likes ni crean escándalo, pero son la ruta para llegar a una verdadera solución de fondo. 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
1: red. Tenemos canción metiche el día de hoy. Sí, esa es la canción metiche. ¿La dejamos o no la dejamos? Ah, con eso saben cuál es.
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1: ¿Dejamos a los enanitos verdes o no? Usted diga, ¿la dejamos o no la dejamos? 818-0101-957. ¿Dejamos a los enanitos verdes o no?
3: Sí, sí, que se quede, Milton.
1: ¿Cómo va el Congo?
4: Se quedan los gigantes azules.
1: ¿Cómo va?
5: Hasta la pregunta ofende, Milton. Obvio que se queda.
6: Déjala, perro, déjala, perro.
1: ¡Guau! ¡Guau!
6: Déjala, monstruocho, déjala.
4: Sí, monstruo, pero no la dejes.
6: Deja los enanitos verdes.
4: Sí, que se queden, monstruo.
3: Que se queden los enanitos toreros de Torreón, monstruo.
6: Sí, que se quede, monstruo, que se quede, monstruo.
7: Perdió el Congo, mi monstruo. Perdió el Congo 2-1. Vamos contra Inglaterra.
1: Hijo de su madre. Bueno, el que sea, como quiera íbamos a ganar, hombre, cualquiera de los dos. Que saludos a la raza de Torreón, qué rico son las gorditas de harina de allá de Torreón. Ah, qué rico.
3: Déjala, déjala, monstruo, déjala.
1: Oye,
3: déjala.
1: Hablando de gorditas de harina, ahorita en la mañana. Ahorita en la mañana. Venía hacia acá. Entonces, venía yo. Y hay unas. Hay personas que se ponen todo morón espíritu. Si vienes de Guadalupe hacia Monterrey. Se ponen ahí en gasolineras, pues, ¿sí?, vendiendo burritos. Y una vez llegamos, mi hijo y yo, a comprar unos burritos. Y pues estaban buenos. Y se me antojaron, ¿no? Y le dije, ¿tienes hambre? Y dijo, no. Y le dije, bueno, voy a llegar por un burrito. Y dijo, no, yo también quiero. Entonces, pues ya veníamos para acá. Y le dije, pues vamos a comprar, eran tres burritos por 100. Y vamos a compartir, y compramos y compartimos, ¿no? Total. Veníamos para acá y ya me pasé de la señorita que vende los burritos. No sé dónde están, sé llegar, pero no sé dónde precisamente están. Y luego me dice, no, aquí más adelante ahí venden también. Son de los mismos, son las mismas personas las que se ponen. Pero la señorita que yo le compro, o que le compré una vez, que estaban ricos, eran 3%. Entonces llego con un vato y le digo, dame seis burritos. Y dije, pues, mi hijo, ¿cómo están pequeños? O sea, con dos sí llenas muy bien, pues están pequeños, ¿no? Ay, pues ya le pedí al vato 6. ¿Cuánto es? 420.
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1: mejor. Me dio mucha pena decirle, no, güey, nada más dame uno. Ay, güey. ¿Cuánto es? Dije, pues en 6 son 200 pesos, dan 3 por 100. Que la mera verdad, están más ricos los de 3 por 100 que los de 420 pesos. Y estaban, lo que me causó gracia es que estaban enormes, güey, los burritos. Digo, si valía la pena el costo. Estaban enormes los burritos. Ahora no sé qué hacer con todos esos burritos, güey. No sé qué rayos voy a hacer. Todo por no preguntar. ¿Qué le hice? Me dio mucha pena decirle, no, oiga, siempre no los quiero. Dice mi mamá que no, dice mi mamá que me hace daño la harina. Enanitos verdes. Lamento boliviano es la canción metiche el día de hoy. 12:37. Yo escucho al monstruo. Si les preguntan, o aunque no les pregunten, usted diga, yo escucho al monstruo. Milton Landa, el monstruo. De 10 de la mañana a 1 de la tarde en el 95.7. 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
1: Aunque Nuevo León ocupó el tercer lugar nacional en denuncias por violación y extorsión contra mujeres, la secretaria de las mujeres, Graciela Buchanan, afirmó que esto refleja una mayor confianza para denunciar, más que un aumento en los delitos. La entidad registró 551 carpetas de investigación en los primeros 5 meses de 2026 por el delito de violación, de acuerdo con el informe de violencia contra las mujeres del Secretariado Ejecutivo del Sistema Nacional de Seguridad Pública. En entrevista para ABC Noticias, la funcionaria estatal señaló que uno de los principales objetivos de la dependencia ha sido incentivar la denuncia y combatir la cifra negra en delitos de violencia de género. Graciela Buchanan explicó que la Secretaría de las Mujeres mantiene campañas permanentes para fomentar la denuncia, entre ellas Denuncia, Reporta, No lo dejes pasar, además de fortalecer canales de atención como el 911 o el 070. Indicó que desde el inicio de estas estrategias se han mantenido más de 26,000 llamadas de orientación y emergencia, además de brindar más de 304,000 servicios a mujeres en el estado. También destacó que actualmente operan 35 centros de atención para mujeres en Nuevo León, de los cuales 16 son centros Violeta y 19 centros libres con financiamiento federal. En estos espacios, dijo, se ofrece atención psicológica, asesoría legal y acompañamiento integral a las mujeres víctimas de violencia.
0: Información nacional.
2: La presidenta Claudia Sheinbaum lamentó la muerte de 3 personas, 2 mujeres y un hombre, durante los festejos en la capital del país por el triunfo de México sobre Ecuador y envió sus condolencias a los familiares de las víctimas. De acuerdo con informes del gobierno de la Ciudad de México, las 3 personas murieron por asfixia al quedar atrapadas entre la multitud en las inmediaciones del Ángel de la Independencia. Cabe señalar que, de acuerdo a cifras oficiales, más de 1,000,000 de personas invadieron calles y avenidas de la capital de la República para celebrar el triunfo de México. En torno a los fallecidos, Claudia Sheinbaum mencionó:
3: y una vez que tengamos más información, por supuesto, le informamos y siempre nuestro pésame, y está la jefatura de gobierno en contacto con sus familias, y hoy le di instrucciones a Rosa Isela para que también apoyen en todo lo necesario.
2: Para ABC Noticias, Felipe Barrera Jaramillo, desde la Ciudad de México.
0: Deportes.
4: El director técnico de la selección mexicana, Javier El Vasco Aguirre, aseguró que ha tenido buenas victorias a lo largo de su carrera como entrenador, pero ninguna como la de anoche en el Estadio Azteca, cuando vencieron a la selección de Ecuador. Aguirre aseguró, tras el triunfo, que tenía décadas sin ver a la afición mexicana tan inmersa en un partido del Tri, algo que para él no ocurría incluso desde la última copa que se jugó en nuestro país en 1986. Informó para ABC Deportes Andrés Guerra.
0: Espectáculos.
5: Un momento muy emotivo se vivió durante el concierto de Rosalía en Los Ángeles, cuando Karol G apareció como invitada sorpresa y abrió su corazón frente a miles de personas. En el tradicional confesionario del show, la colombiana contó que vivió una relación en la que su pareja nunca quiso celebrar su cumpleaños con ella, y recordó que en su último intento por festejar juntos fue dejada sola en la sala de espera de un aeropuerto. Karol G aseguró que en ese momento le hizo terminar definitivamente la relación, aunque nunca mencionó el nombre de su expareja. Sus palabras conmovieron al público y rápidamente se hicieron virales en redes sociales.
6: Ale Burnes para ABC Noticias. 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

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Y ya iniciamos la botana desde ahorita y hasta las 3 de la tarde. ¿Para la botana qué? ¿Para la botana dónde? Después de que México sí quedara. Yo sé que ya lo escucharon todo el día, yo lo sé. Pero yo voy llegando y yo no se los he dicho. México ayer hizo historia porque después de 40 años clasificamos o pasamos esta etapa de partidos de eliminatoria después de 40 años, imagínate. Algo tiene que ver con que México sea sede. Yo sí creo que el jugar de local tiene mucho que ver, porque casualmente nuestra selección ha cruzado esta etapa cuando es sede. De las dos ocasiones anteriores donde México ya había sido partícipe en una Copa Mundial como sede mundialista, pues bueno, ahora vuelve a suceder. Pasamos, ya tenemos contrincante contra Inglaterra, que yo no sabía, la verdad, quién iba a estar mejor. Si pasar contra Inglaterra, que es uno de estos equipos fuertes, bueno, la verdad es que muchas cosas han pasado ya durante esta Copa Mundial. Pensábamos también Alemania es uno de los equipos fuertes, pero lastimosamente pues ya se fue también. Pero no sabía si era mejor que México cruzara ya después a cuartos con Congo o con Inglaterra. Yo creo que ambos equipos ya ahorita, todos los que están, son equipos, son selecciones muy fuertes que dan la sorpresa. Y esta vez no fue la excepción. Ahora sí pasamos contra Inglaterra. Vamos a ver quiénes serán los próximos equipos en cruzar esta etapa. Pero para todo buen partido, para toda buena reunión con los amigos, con la familia y ver esta fiesta que estamos viviendo, siempre tiene que haber una buena botana. Al 818-0101-957. ¿Para la botana qué? Ayer, ¿qué tocó de botana? Hoy, ¿qué va a tocar? ¿El recalentado de qué? Si alcanzaron a hacer la carne asada, el pollito asado. O fíjate que yo ayer no quisimos cocinar, no quisimos prender asador y nos fuimos por la de comprar taquitos. Compramos unos taquitos de bistec. Yo soy team campechana. Yo sí voy a hacer, a mí sí dame una campechana y así con un chorro de limón, un chorro de salsa y que escurra el taco, no me lo acabé. Entonces, yo sí me traje el recalentado de ayer. La mitad de la campechana me la traje. Y bueno, tú para la botana, ¿qué? Al 818-0101-957. Te acompañamos en la hora de la comida, del postre y de la... Ay, pero ese es el postre. Ya ves, en el postre también te acompañamos. Me mandan una foto de un esquimal. Ahorita vamos a escuchar sus notas de audio. Está escuchando a la botana Dani Treviño a través de La Sabrosita 95.7.

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0: me dio FOMO. Ayer el Estadio Azteca lloviendo y este rolononón de Juan Gabriel de fondo, toda la afición cantando. Híjole, lugares donde me haber estado, no haber estado. Qué juego el de ayer. Ahorita en unos minutos más ya se va a estar enfrentando Bélgica contra Senegal. Y a ver qué pasa en esta copa que, bueno, nos ha dado muchas sorpresas. Oye, ¿para la botana qué? Ya vamos a dejar de ser FIFAs un ratito. ¿Para la botana qué?
1: Buenas tardes, Dani.
0: Hola.
1: Hola, muñecota. Para la botana me traje mi medallón de atún y me guisé aparte con aceitito de oliva un piquito de gallo. Traigo 3 tostadas de nopal y un cuartito de aguacate. Y a darle concentrados con todo, muñecota. Pedazo mío. Un abrazo.
0: Saludos. Bien fit. Coach, ¿cómo le hacen? ¿Cómo le hacen para no dejarse envolver en más en estas fiestas, sabes? Cuando llegan estos eventos y así, yo firme con mi dieta, yo no puedo. Yo ahí estoy hablando que ayer me eché una campechana, no puedo.
2: Bueno, decídete, Nani. ¿Haber estado o haber no estado?
0: No haber estado.
2: En la reja fundidora, como la piñata que se que quedó colada. ¿Qué dijiste, chavo? La piñata que se quedó colgada ahí, que tuvieron que bajar.
0: Ay,
2: con
0: no,
2: grúa.
0: Qué vergüenza.
2: Qué vergüenza, neta.
0: ¿Cómo te así recuperas?
2: Que todavía está ahí, le andan tirando palazos.
0: ¿Cómo te recuperas socialmente de eso? De que ya hasta te hicieron meme. Yo no sé si fue verdad eso, desmiéntanme o no. Que la bajaron con una grúa, o eso era un meme, ya era inteligencia artificial. Es que ¿por qué se prestan a esas cosas? Si ya les dijeron que no pases, no pases. Es por tu seguridad, deja de estar tomando bardas, déjese. Se arriesgan ustedes, arriesgan a las personas que están adentro. Sigue siendo un evento familiar y lo peor de todo, si tú de verdad quisieras ver el partido y vas para ver el partido, te vas a otro lado. El partido lo estaban pasando en televisión abierta. Querían hacer despapalle, era todo lo que querían hacer y salieron peor. Qué vergüenza, de verdad. Arriesgan todavía a los policías que están haciendo su trabajo, se enojan con ellos y empiezan a decirles de cosas. No hagan eso, raza, de verdad. Yo sé que los que nos están escuchando es gente muy educada, es gente que no hace eso, pero si conocen a alguien o ustedes que andan en las plataformas, les toca ir con gente que va a ir a este evento y ya saben que ya se llenó, no vayan, traten de inducirlos por el buen camino y decirles, ¿para qué te arriesgas? No te arriesgues y no arriesgues a los demás.
3: Buenas tardes, Dani. Y
0: buenas
3: para
0: tardes.
3: La botana, que me estoy aventando una torta de carne fría.
0: Ay, qué rico.
3: Y un tecatón bien helado. Bonita tarde.
0: Igualmente para ti. Oye, son las 1:20, de como que uno que viene helado.
4: Oye, no, sí fue verdad.
0: Sí.
4: Pero, Nani, qué vergüenza por la chava, pero qué malos amigos llevaba. Porque sola no creo que fuera. Y que la hayan dejado ahí. Deja tú, se quedó atorada cuando era de día y cuando la bajaron ya era de noche.
0: No.
4: Se quedó un buen rato.
0: Ella tuvo visión de palco todo el evento. Mire, ustedes, nosotros criticándola, pero ella tuvo la mejor vista de todo fundidora. No, cállate. Qué vergüenza, de verdad.
2: Imagínate el pensamiento de la morra. Ay, déjame brinco la barda, que son 4 metros. Nambe si la hago. Y lo voy arriba de la barda. ¡Ay, mi mente! ¡Bájenme!
0: Se subió con la adrenalina y la engañó el subconsciente. Dice, Dani, mándale saludos a Sailí. Espero estarlo diciendo bien. Sailí, que hoy es la graduación y ya vamos en camino a toda su familia. Nos vamos a la secundaria. ¡Ay, qué padre! A las 6, muchísimas felicidades. Oye, ya brincas otro escalón, Sailí. ¡Qué grandota, qué padre!
5: Nanis, buenas tardes. Mi comida, a ver si se le antoja al coach.
0: A ver.
5: Traigo unos chicharroncitos de cachete con una salsa molcajeteada, 5 tortillas de harina, bueno, 7 para ser exactos, y un cocón bien helado. ¿Cómo la ve de ahí?
0: ¡Qué rico!
5: ¿Le antoja o no, coach? ¡Saludito!
0: Yo creo que sí se le antoja, pero él nos quiere engañar a todos y prefiere su tostada de nopal y no sé qué. No es cierto, coach. ¡Qué rico! Para la botana aquí al 818-0101-957. Te acompañamos en la hora de la comida, del postre y de la botana.

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Hoy estamos muy mundialistas, estamos muy patriotas, porque ayer ganó México y obviamente el nanidato viene algo relacionado con esto. Uno, dos, oigan, estoy haciendo un live el TikTok, por si quieren ir a buscarme como @nanitrv, para que vayan a ver qué pasa en la cabina fuera de cuando estamos al aire, o sea, en los cortes, o sí. Ok, en los cortes o cuando estamos en la música. Perdón, me pierdo, estoy leyendo los comentarios. Ahí les va el nanidato de hoy. A través de redes sociales, bueno, quienes vimos el partido ayer, obviamente se dieron cuenta de una expulsión por parte de el equipo de Ecuador. Dicen, hay una nueva regla que creo que no tiene mucho, tiene poquito antes del Mundial que se hizo esta regla. Es automáticamente tarjeta roja si tú te tapas la boca para decirle algo a algún jugador. Ayer él fue la selección de Ecuador, este jugador, Piero Hincapié, que susurra algo al jugador mexicano, a Santi Jiménez. A través de redes sociales empiezan a hacer los memes, empiezan a...

0: Ahí están compartiendo las imágenes, comentarios en TikTok, en Facebook, en las diferentes redes, donde comparten qué fueron esas cosas que crees tú que le pudo haber susurrado Piero Hincapié a este jugador mexicano. Entonces, ahora la pregunta es hacia ustedes. 818-0101-957. ¿Qué le susurró el jugador de Ecuador a Santi Jiménez ayer en el partido?
1: Nani, buenas tardes.
0: Buenas tardes.
1: No. Lo que le dijo fue, en Monterrey, los regios no se ligan a las primas. Eso fue lo que le dijo.
0: En Monterrey le dicen tío su suegro, suegra, pero no es porque sean familiares.
2: Nani, ¿cómo andamos? Buenas tardes.
0: Buenas tardes.
2: Oye, es bien fácil saber qué le dijo.
0: A ver.
2: Le dijo, la Sabrosita es la mejor estación de todo Monterrey. Le duela quien le duela.
0: Así y soporten. Sí, yo creo que también eso fue lo que le dijo. Estás en lo corrupto.
3: Buenas tardes, Dani.
0: Buenas tardes.
3: Yo pienso que lo que le susurró el de Ecuador al Santi Jiménez fue que le dijo, señor Francisco, hay que correr a Dani, señor.
0: ¿Por qué?
3: Saludos, guapa.
0: ¿Por qué? ¿Ya me estás corriendo? ¿Por qué me estás corriendo tú, grosero? Mira, mira.
4: Buenas tardes, Dani, ¿cómo estás? Ah, pues lo que le susurró y le dijo,
0: ¿qué fue?
4: No me dejaron dormir, por eso van ganando.
0: De algo tenían que agarrarse, ¿verdad? Ya están diciendo que nosotros fuimos los culpables de que lloviera y se retrasara el partido. Ananidato, ¿qué fue eso que le dijo el Ecuador ayer, este jugador Piero Hincapié, a Santi Jiménez en el partido? ¿Qué fue lo que le susurró al 818-0101-957? Yo soy Dani Treviño y te acompaño en la hora de la comida, del postre y de la botana.

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0: Iniciamos la segunda hora de La Botana a través de la Sabrosita 95.7. Dani Treviño, La Conce y Edgar Yescas, el Nene, contigo en La Botana siempre, todos los días de lunes a viernes de 1 a 3 de la tarde. Aquí nos escuchamos. Y en el Nanidato, que es esto que está viral a través de redes sociales, ya sabes que te lo traemos aquí al radio. Ayer, todos los mexicanos que vimos el partido nos dimos cuenta de esta la sanción que le hicieron a Piero Hincapié, jugador de Ecuador, donde algo le susurra a Santi Jiménez, se tapa la boca, pero estamos haciendo asumimos qué fue lo que le dijo Piero Hincapié a nuestro jugador mexicano, y es que en redes sociales se hizo viral. Tú sabes que tenemos que aprovechar el momento y de todo sacamos memes, de todo hacemos burlas, hacemos chiste, y ayer empezó a circular esta imagen donde la gente pues decía qué es lo que le dijo Piero Hincapié a Santi Jiménez, y esto se hizo viral. Hay muchas propuestas de qué fue lo que le pudo haber dicho.
1: Nani, yo digo que le dijo, qué bonito te ves de verde, mi amor.
0: Yo digo que le dijo, mira, voltea para abajo, y le hizo el circulito así con el dedo, ya sabes cuál.
2: Le dijo, te voy a acusar con el señor Francisco.
0: Y luego llegó Morita, le dijo, don Memo, están diciendo malas palabras. ¿Qué dijeron, Morita? No le puedo repetir yo lo que dijo, porque estoy chiquito.
3: Oye, Nani, a lo mejor le dijo, ya bajaron a la que no se podía bajar del portón.
0: Ay, ocupo la risa de ayer que estábamos poniendo. Ahorita la voy a buscar a ver si la encuentro.
4: Hola, Dani, buenas tardes.
0: Hola.
4: Lo que le dijo el jugador de Colombia a Santi fue, las quesadillas, Ecuador, no llevan queso. Saludos.
0: ¿Las qué? ¿Qué dijiste?
4: Hola, Dani, buenas tardes. Fue, las quesadillas no llevan queso.
0: ¿Cómo no van a llevar queso si se llaman quesadillas?
5: Dani, le dijo, ¿sabías que allá en Monterrey hay una locutora que trabaja en una estación que se llama La Sabrosita? Ajá. Que no se baña, que nomás se limpia con toallitas húmedas y que ya tiene un mes con el mismo pantalón?
0: ¿Qué? ¿De quién estás hablando? Yo no me sé ese chiste.
6: Hola, mi Conce, buenas tardes.
0: Hola.
6: ¿Cómo estás? Oye, primeramente, pues gracias por ahí el paro que hiciste.
0: No,
6: pensé que fueras a responder, pero muchísimas gracias. Y segundo, ¿qué le habrá dicho el ecuatoriano?
0: ¿Qué le dijo?
6: A Jiménez, le habrá dicho, señor Francisco, Dani, le quiere quitar el programa al Nene.
0: No.
6: Castíguela, señor Francisco, castíguela, por favor. Muchas gracias, Dani, de nueva cuenta. Qué chida eres, la neta, la mejor.
0: Ay, quiero ver que me mandes cuando sea campeón, ¿ok? Tú también.
2: Nani, lo que le dijo
0: ¿Qué
2: fue
0: le dijo?
2: Que el traca-traca ya va a salir de vacaciones otra vez.
0: ¿De dónde sacará tantos días el jefecito? ¿No te crees?
6: Conce, buenas tardes, Conce. Le dijo, el jugador le dijo.
0: ¿Qué le dijo?
6: El Nene ya anda con Janet.
0: Le dijo, yo digo que Piero Hincapié le dijo a Santi, gracias por existir. ¿Qué fue lo que le dijo? Esto es algo que anda viral a través de redes sociales. Se hicieron memes y demás. ¿Qué fue lo que le dijo el ecuatoriano, a nuestro jugador mexicano?
7: Nani, a mí se me hace que le dijo, el Nene se andará con esta o todavía no. ¿O dónde andará? ¿O si se va a cambiar o qué? ¿Tú qué has dicho? ¿Qué tú qué sabes o qué rollo?
0: Se puso a chismear en medio del partido. Le dijo, tú no tienes una amiga que se ría así. ¿Qué fue lo que le dijo al 818-0101-957? Esto en el Nanidato, la sección de La Botana. Yo soy Dani Treviño y te acompaño hasta las 3 de la tarde por La Sabrosita 95.7.

0: Candidato a través de la botana de la Sabrosita 95.7, platicamos de lo que pasó ayer en el partido, que esta nueva sanción donde le sacan tarjeta roja a Piero Hincapié, con lo que le hizo a Santi Jiménez, que fue taparse la boca, decirle ciertas cosas, se hace meme, y a través de redes sociales, pues todos están diciendo que, oye, pues, ¿qué le pudo haber dicho, Jess, Piero? ¿Qué le pudo haber dicho a Santi Jiménez?
1: Lo que le dijo Hincapié.
0: ¿Qué fue?
1: Le dijo, mañana sueltan a todos los pediches y a los loquitos en el centro.
0: Le dijo, por tu culpa no pude dormir ayer, por culpa de todos los mexicanos que estaban haciendo borlote.
1: Le dijo,
2: pues lo que pasa es que no llevan queso porque era el jugador de Colombia. ¿Quién sabe contra quién estaría viendo el juego ese vato?
0: De esos partidos que pasan, oye, mijita, llevo viendo el partido en medio tiempo, van 0-0, yo no sé por qué los vecinos están grite y grite gol. ¿Quién sabe de qué mundial estaría viendo el partido, de qué año? Pero se equivocó de partido.
3: Dani, le había dicho, ¿de qué sabor va a querer el yuque?
0: ¿Qué fue lo que le dijo el ecuatoriano a nuestro jugador mexicano ayer que se tapó la boca en pleno partido?
4: Dani, le dijo, ese Jerry pancita de balón mundialista no ha llevado birra a las hamburguesas de la plaza. Y aquí lo sigue esperando.
0: Ay, ya anda sacando trapitos.
5: Hola, échale. ¿Sabes
0: hola.
5: ¿Qué le dijo a
0: ¿Qué
5: Santi?
0: Le dijo?
5: Le dijo, oyes, ¿por qué la Conce es guapa, inteligente y todo lo sabe? Dijo, pues porque así nació. Saluditos.
0: Saludos. Pues porque así nací, ¿qué le hago?
6: ¿Qué pasa, oye, mijito?
7: Yo creo que le ha de haber dicho, yo ya me voy de vacaciones y tú no.
0: Y lero.
8: Dani le dijo, zapatito blanco, zapatito azul, dime cuántos años tienes tú.
0: Ay.
8: Nani le dijo, traigo un gato muerto.
9: Dani, le dijo, ¿ya habrán bajado a la muchacha que se intentó cruzar el FanFest?
0: Yo pensé que era inteligencia artificial eso de la grúa. Ya no se rían, gachos, ya no le digan nada. Ya no se va a poder recuperar socialmente de eso y al rato en unos años van a decir, ¡y tu mamá fue la que se quedó atrapada ahí en la barda del FanFest! Y tu papá andaba tumbando puertas en el FanFest para pasar y ver a Tribal Monterrey.
10: Dani, le estaba diciendo de la muchacha que se quedó atorada en los barandales del fundidor. Diciendo, oye, ¿ya te diste cuenta que se quedó una muchacha en el fundidor en Monterrey?
11: Nani, hermosa, buenas tardes.
0: Buenas tardes.
11: Oye, no tanto es lo que le haya dicho.
0: No.
11: Sino ahorita, en el nuevo reglamento de la FIFA.
0: Ah, sí, que no se pueden tapar la boca.
11: Es que ya tienen prohibido taparse la,
0: sí,
11: la boca.
0: Sí, ¿para qué te vas a tapar la boca? Sí, sé que algo así eso ocurrió antes de que llegara al Mundial. Fue, no me acuerdo bien en qué liga fue. A ver si acá los de TikTok me pueden decir. Pero sí era un partido porque al final terminó este jugador por el que se hace esta ley diciendo algo racista. Sí, pero estamos hablando del meme. ¿Qué fue lo que dijo el ecuatoriano al mexicano?
11: Conce le dijo el jugador de Ecuador al Santi Jiménez. Le dijo,
0: ¿qué le dijo?
11: El tracatraca está yendo a puros controles remotos donde dan comida. Y Lolo, el Santi Jiménez dijo, ¡Pancho! ¡Mira lo que dijo, Pancho!
0: 818-0101-957. 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

0: por la sabrosita 95.7. Oigan, ya metió el primer gol el equipo de Senegal, justamente al minuto 24, hace dos minutos. Es de Habib Diarra, se llama. Habib Diarra, yo pensé que me estaban albureando, pero no. Habib Diarra, así se llama el jugador de Senegal que metió. Van 1-0 ganando Senegal en contra de Bélgica. Pero en el Nanidato estamos hablando de que el día de ayer, durante el partido de México, ahora que es esta nueva amonestación de que si un jugador se tapa la boca y le dice algo a otro jugador, es roja segura. Entonces, a través de redes sociales, tú sabes que México no pueda desaprovechar la oportunidad de hacer un buen meme. Entonces, salen estas imágenes donde estamos adivinando qué fue lo que le dijo Piero Hincapié a Santi Jiménez. ¿Qué fue lo que le dijo?
1: Dani, le dijo Mande. La palabra pantalón. Viene de la panza al talón. Fue lo que le dijo.
0: Nada que ver.
2: Nani,
0: me encanta porque sus respuestas son bien random.
2: Dani le dijo, Pedro Picapiedra dijo así, daba dabadú, te salvas tú. Así le dijo.
0: Y se salvó México.
3: Oye, Nani le dijo, oye, güero, tu hermana se quedó atorada, ve, sácala, desatórala.
0: Allá en fundidora.
4: El pobre dijo, acósalo con tu mamá, Santi. Acósalo con tu mamá, Santi.
5: Siempre sale el nerd ahí, Dani. Siempre que quiere corregirnos. Sí, ya sabemos por qué lo expulsaron.
0: No, pero no escuchó.
5: Le preguntó. Hey, ¿la discada lleva papa o no lleva papa?
0: La discada no lleva papa, fue y le dijo. Si llevara papa sería picadillo. Digo, cortadillo. Oigan, estoy haciendo una transmisión a través de TikTok para que vayan. Me buscan como @nanitrv. Y vamos a mandarle saludos a los que están aquí conectados. Dana López, Wolfan Label, Agenor Zapata, que nos escucha desde Santa Catarina. Miguel Valdés, Jess Vega, con sus papitas de Galeana, deliciosas. Y que no, me iba a aventar el gol de Jess, pero ahorita a través de redes sociales, ahí sí nos lo aventamos. ¿Qué fue lo que le dijo el jugador de Ecuador a Santi Jiménez?
6: Buenas tardes, Dani.
0: Buenas tardes. Nene.
6: Espero estén muy bien. Acá desde Dallas, Texas. Un saludote a todos mis compañeros que andamos acá echándole ganas. Nomás nos faltan unos días y regresamos nuevamente para allá, para Monterrey.
0: Ay, si Dios quiere.
6: Ahí sí puedes ponerme una canción, nene o Dani.
0: ¿Cuál?
6: Por favor. Algo tejanito, algo de la Tropa F, Luna de Miel.
0: Ay, qué buena canción.
6: Para que suene hasta acá, hasta Dallas.
0: Saludos, con mucho cuidado, y acá te esperamos en tierras mexicanas ya muy pronto. Oigan, ya viene también el boom sabroso, sabes que siempre nos despedimos con esta canción que marcó época. Vamos a ver, podemos meter en debate que entre esta canción de la Tropa F, ¿qué les parece? Vamos a continuar con más, escuchas la Sabrosita 95.7 y dime, ¿qué fue lo que le dijo el de Ecuador a Santi Jiménez al 818-0101-957? Yo soy Dani Treviño, te acompañamos en la hora de la comida, del postre y de la bota.

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0: Entrando casi a la recta final de la botana a través de la sabrosita y en el anidato de hoy platicando de qué fue lo que le dijo, oye. Porque en redes sociales se hizo un meme, tú sabes que no desaprovechamos ningún momento. Y en redes sociales se hizo el meme de esta imagen donde sale Piero Hincapié con la boca tapada diciéndole algo a Santi Jiménez. ¿Qué fue lo que le dijo? Están muchas especulaciones en redes sociales en estos memes, pero yo quiero escucharlos a ustedes. ¿Qué fue lo que le dijo?
1: Buenas tardes, Nani.
0: Buenas
1: Después
0: tardes.
1: Después de un coctelito de camarón, vamos a darle la aplicación.
0: ¡Qué rico! Oye, Nani,
1: ¿dónde conseguiste Provechito. La libretita para apuntar los saludos? Está muy bonita.
0: Oiga, es que les estaba diciendo que estoy haciendo live en TikTok y que pueden ir a buscarme, ahí estoy como Nani TRV y pues ahí estamos platicando fuera del aire y todo. Yo me agarré un periódico que me encontré aquí, pero no le vayan a decir al jefe, no vayan a decirle a Pancho, Pancho, Dani está rayando, no vayan a empezar a decir nada de eso. Y ahí estoy anotando los saludos que de hecho vamos a mandarle saludos a Alberto Domínguez, a Loera Junior que nos escucha desde Houston, Texas. Desde Houston, Texas, allá bien padre también. Oye, ustedes también tienen a FanFest, ¿verdad? Allá. Ahorita que nos diga Loera aquí a través del TikTok. A Edson García, a José Alberto Valdés que nos escucha desde Veracruz y a Adolfo González que siempre están escuchando La Sabrosita. Y tú al 818-0101-957. ¿Qué fue lo que le dijo Piero Hincapié a Santi Jiménez?
2: Dani.
0: Mande.
2: ¿Qué le dijo? Nada más y nada menos que, oye, ¿por qué faltará tanto y pide muchas vacaciones el tracatraca? ¿Se queda dormido o qué?
0: ¡No!
3: Le dijo, ¿y tú? ¡Ya tómate café!
0: Yo no sabía ese de TikTok. Es un audio, ¿verdad? Ahorita les voy a dar contexto, a ver si lo encuentro y se los pongo aquí.
4: Buenas tardes, Dani.
2: Buenas tardes, Nani. Preciosa, bella y hermosa.
0: Gracias.
2: Lo que le dijo el jugador ecuatoriano a Santi Jiménez fue chilitos en vinagre, que si estaban chidos.
0: Le preguntó, ¿verdad? Le dijo, oye, ¿cómo cuánto le faltará el partido? Es que ya me quiero echar la campechana que está aquí afuera.
3: Le dijo, ¡ya tomate café!
0: ¡Ya tomate café!
5: Nani, Nani, buenas tardes. Le dijo, ya me confirmaron la transferencia para dejarnos ganar.
0: Con eso que andaban diciendo que compramos la corona de Miss Universo. ¿A poco crees que no vamos a comprar la corona? La copa del mundial, ¿estás loco?
6: Le dijo, intocable, toca mejor que pesado. Y se enojó Santi y dijo, ¡ay, este no sabe de música!
7: Señor Francisco,
0: no
7: vale el sueldo a Nani para que se compre una libretita.
0: Y una pluma, porque con esta no sé escribir.
8: Nani, Oli, saludos, un abrazo desde Chicago. Aquí andamos escuchando
0: ¡salud!
8: Ya rumbo a casa, que ya va a ser fin de semana largo aquí de Chicago. En todos Estados Unidos, el 4 de julio. ¡Saludos!
0: ¡Ay, tienes razón! Oye, a ver si nos mandas fotos de lo que van a hacer allá el fin de semana. Porque sé que se pone bien padre también allá. Ya va a ser 4 de julio, es cierto. ¡Qué padre! Y luego en mundial, ¿no?
9: Le dijo, ¿no tienes un pedacito de queso?
0: Oigan, raza, ya viene el boom sabroso. Esta canción que sabes que es con la que siempre nos despedimos a través de la botana, que es esa canción que marcó época, esa canción que fue todo un boom, esa canción que te acuerdas de esos momentos de oro. Aquí te vamos a complacer con qué canción del boom nos vamos a despedir en la botana al 818-0101-957. Regresando del corte, el boom sabroso de la botana a través de la estación que sí la mueve.

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0: despedirnos a través de la botana de la sabrosita, pero antes, oigan, quiero mandarle un saludo muy especial a Quiz, porque Quiz es un radioescucha chiquitito que tenemos aquí en la sabrosita, pero que es todo un campeón y que se va a ir a competir allá a Mazatlán. Quiz, échale muchísimas ganas. Quiero ver que tu papi me mande esa foto con la copa, así como me mandó una foto que ayer quedaron campeones también. No, el domingo, perdóname. Y ahora se van a ir a Mazatlán. Entonces, échale muchas ganas. Sobre todo, diviértete mucho, Quiz. Aprende mucho. Sé muy amable con todos tus compañeros, con tus contrincantes. Recuerda que es un juego, pero que si en el juego puedes ganar, pues qué mejor, ¿verdad? Siempre eres un campeón, ganes pierdas con el hecho de vivir esta experiencia y ya estás ganando. Así que échale muchas ganas, Quiz. Ya después me mandas la fotito.
1: Hola, Dani. Ay. Quería saludarte, reportarme, decirte que estás haciendo un excelente programa.
0: Gracias, Janet.
1: Y pues que apreciamos mucho. Bueno, tienes una vibra súper padre. También te estoy viendo en TikTok. Entonces, por donde quiera, doble, te voy a seguir igual que Nene. Y nada más, y quería decirte gracias por existir.
0: Gracias, hermosa. Te quiero mucho. Gracias por siempre estar al pendiente de la sabrosita.
2: Le dijeron a Santi Jiménez, ahí en Monterrey, la mejor radio, la sabrosita.
0: Eso.
2: Y soy Agenor Zapata, quien estaba en TikTok. Saludos.
0: Ay, gracias, Zapata. Saludos hasta Santa Catarina. Oigan, raza, pues ya me voy, pero nos escuchamos el día de mañana en punto de la 1:00 p.m. Hasta ahorita va a medio tiempo Senegal-Bélgica, va ganando Senegal, así que pendientes, no sabemos si Bélgica le pueda dar la vuelta. Mañana estamos escuchándonos aquí en la botana de 1 a 3 de la tarde por la sabrosita 95.7. Dani Treviño, La Conce y Edgar Yescas, el Nene, contigo siempre en la botana. En redes sociales me encuentras como Dani Treviño en Facebook y en Instagram como @NaniTRV, con N, con I latina, NaniTRV, así también en TikTok. Nos escuchamos el día de mañana y nos despedimos con el boom sabroso de la botana. Bye bye.

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1: La aprobación de la reforma constitucional para reducir la edad para ser gobernador a partir de los 28 años y alcaldes, diputados y regidores a los 18 fue criticada por especialistas políticos al considerar que estos perfiles podrían carecer de experiencia e incluso preparación académica. Los analistas políticos Liliana Flores Benavides, Lourdes López y Gilberto Marcos señalaron que no es la primera vez que intentan disminuir la edad en cargos públicos, sin embargo, aseguraron que sí existen experiencias principalmente para gobernar que solo da la edad. En el mismo sentido, Lourdes López aseguró que existen procesos de desarrollo personales que solo brinda la edad, sin embargo, desde su análisis ella asegura que puede haber un trasfondo distinto al solo dejar participar a los jóvenes en procesos electorales como un intercambio de votos dentro del Congreso local para avanzar otras reformas. La politóloga Liliana Flores indicó que los jóvenes pueden llegar a ser influenciados de manera más fácil, sesgando su autonomía en la toma de decisiones.
0: Información nacional.
2: El gobierno de la Ciudad de México informó que no fueron tres, sino cuatro, las personas que murieron durante los festejos del triunfo de México sobre Ecuador en las inmediaciones del Ángel de la Independencia. Tres de ellas por asfixia al ser aplastadas por la multitud y uno más por una crisis convulsiva que derivó en un paro cardiorrespiratorio, explicó la autoridad capitalina, que la cuarta víctima es un hombre de aproximadamente 30 años de edad, aún sin identificar, que presentó un cuadro etílico y sangrado, por lo que fue hospitalizado, pero posteriormente perdió la vida. Asimismo, el gobierno de Clara Brugada indicó que los servicios de emergencia atendieron a 28 personas por contusiones, heridas, fracturas e intoxicación etílica, así como crisis de ansiedad. Cabe señalar que por instrucciones de la presidenta de la República, Claudia Sheinbaum, el gobierno capitalino dará acompañamiento a los familiares de las víctimas, a quienes se les otorgará un apoyo emergente para gastos funerarios. Para ABC Noticias, Felipe Barrera Jaramillo desde la Ciudad de México.
0: Deportes.
3: Con el rendimiento que ha tenido la selección mexicana hasta este momento en este torneo que se disputa en México, Canadá y Estados Unidos, ha establecido ya marcas históricas bastante interesantes, específicamente hablando de la selección mexicana. Primera victoria en una fase de eliminación directa desde 1986, 40 años sin ganar un partido de eliminación directa. Primera selección mexicana en ganar sus primeros cuatro partidos de un mundial sin recibir gol y entre las mejores defensas de la historia de estos torneos, con cuatro triunfos consecutivos sin recibir gol, México se unió a un grupo muy reducido de selecciones que comenzaron un torneo con una racha en defensa similar, junto a potencias como la de Brasil e Italia. Y además, Julián Quiñones ya hizo historia porque se convirtió en el segundo mexicano con al menos tres goles en una misma justa, solo detrás de Luis Hernández, quien anotó cuatro en Francia 98. Informó para ABC Deportes Andrés Guerra.
0: Espectáculos.
4: Miley Cyrus ya tiene su propia Barbie de colección. Mattel presentó una nueva muñeca inspirada en la cantante como parte de la línea Barbie Signature, diseñada con el look que lució en el videoclip de Golden Broken Sun. La figura incluye un conjunto negro, gafas oscuras, micrófono y varios detalles que reflejan el estilo característico de la artista. Miley compartió su emoción en redes sociales y confesó que tener una Barbie inspirada en ella era un sueño de infancia hecho realidad. La muñeca ya está disponible en edición de colección y se suma a la lista de artistas que han sido inmortalizados por la famosa marca.
5: Ale Burnes para ABC Noticias. 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

le mandamos un saludo grande a Samantha. Samantha, que se graduó de secundaria. Saludos, Samantha, de la escuela Fray Bartolomé. Un abrazo grandote. Muchas felicidades. Y que le mandemos un chirrin chin chin. Saludos.

0: para todos los que ya se graduaron. ¡Saludos! ¡Felicidades! ¡Viva! Y hoy en el Traca Traca Show, dime la neta, ¿qué es en lo que más gastas? ¿Cuál es ese gasto fuerte? La neta. ¿Qué es en lo que más gastas? Dime puras mentiras. Perdón, no me digas mentiras. ¿Qué es en lo que más gastas? ¿En qué se te va la lana? Hoy en el Glamour de la Radio hacemos un examen de conciencia para ver en qué es en lo que más gastamos. En mi caso, yo tracatraca, y me van a decir que sí, es en la comida de la calle.
1: Sí se ve, ¿verdad? Sí se nota.
0: ¿Qué es en lo que más gastas? ¿Qué es en lo que más gastas? ¿Cuál es ese gasto fuerte que dices? Es que si nos ponemos a analizar en esto, gastamos de más. ¿En qué es en lo que más gastas? Tú o tu familia, o sea, en bola a lo mejor. En tu casa, con tu señora, con tu esposo, con niños o tal vez sin niños. O si eres soltero, pues solo. ¿Qué más gastas? ¿Qué es lo que más gastas? ¡Vámonos!
2: No, pues mi tracatraca, nada más puedo decir un saludo para Mané de ahí del desestrés.
0: ¿Qué es lo que más gastas?
3: No lo puedo decir, tracatraca, porque me está escuchando mi señora.
0: ¿Qué es en lo que más gastas?
4: En viejas, tracatraca, en viejas.
0: En viejas amistades. ¿Qué es en lo que más gastas?
5: Tracatraca. Yo en lo que más gasto es en unas criaturas chiquitillas que quién sabe qué son, pero me dicen papá, algo así.
6: Y arriba yo, mi papá y la chora.
0: ¿Qué es en lo que más gastas?
7: Tracatraca. Graduación primaria, graduación secundaria, primaria comunión, 15 años, cheve, mujeres.
8: Quiero llorar.
0: ¿Qué es lo que más gastas?
9: ¿Qué onda, tracatraca? Sin mentirte, en mascarines, porque no me quiero operar y mi esposa tampoco. Ni modo.
0: En puras máscaras, dice.
10: Traca. No es del diario que cada fin de semana, pero cuando se me da mucha feria, cuando me engüilo, bien feo.
0: Díganme la neta, ¿qué es lo que más gastan?
11: En comida, traca. Si apenas sale uno de la casa y todo quieres. Ay, que no se te ocurre ir a un mercadito porque gastas más.
0: Un hockey, una campechana, media hamburguesa.
12: Vives de Monterrey.
0: Tortillas de harina, guiso para mañana.
12: Los plebey.
0: ¿Qué es en lo que más gastas?
13: En lo que más gasto es en mi camionetita hermosa, preciosa.
0: Así debe estar, ¿verdad, hombre? ¡Ósala! Ya la traes con la pura bendición, la pobre, va. ¿Qué es en lo que más gastas?
14: Traca. Lo que más gasto es en gasolina. Traigo un 8 cilindrotes y los tecates. Tracachón.
0: ¿Qué es en lo que más gastas?
15: Buenas tardes.
0: Buenas tardes.
15: Hola, gordo.
0: Hola, gordo.
15: En lo que más gastamos mi esposa y yo y mis hijos es en la comida de la calle.
0: Qué bárbaro.
15: Para ellos. Y en lo personal, en los cigarros, que no falte.
0: No, me
15: traca, traca,
16: tracatraca, en lo que más gasto últimamente son en estampitas del mundial para llenar el álbum.
0: ¿Qué ¿Qué es lo que más gastas?
1: Traca, traca, en lo que más gasto es en un quesito fresco que tengo por ahí.
0: Dijo, y bien fresco, dijo, no. ¿Qué es lo que más gastas?
17: En la gasolina, traca, traca. Gasolinazo.
0: Fíjate, así está, güey. ¿Qué es lo que más gastas?
18: Traca, traca, traca, traca. ¿En qué más gastamos en mi casa?
0: A ver.
18: Esposa y yo. En refrescos. Ay, sí. ¿Para qué?
0: No.
18: Ah, y mi esposa la loca en artículos de limpieza. Tiene jabones y cosas y... Hombre.
0: Me imagino que tu casa está bien limpia, ¿verdad? Si no, ni pa' qué, ¿verdad?
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0: Senegal 2, Bélgica 0. Ahí están las sorpresas. Adiós la puestita, vámonos. Hoy en el glamour de la radio, ¿qué es lo que más gastan?
1: Troca. Pues en lo que más gasto es colegiatura, torneos, academia y en de gasolina porque parezco Uber en puras vueltas de la criatura.
0: Puras vueltas de la criatura. ¿Qué gastas más?
2: Traca. Lo que más gasto se pone el saldo al celular para marcarte todos los días, mi rey.
0: ¿Qué es en lo que más gastas?
3: Traca. ¿Qué es en lo que más gasto después de la comida en la calle? Que tienes razón.
0: Sí, claro, güey.
3: Gasolina para ir a comer a la calle. Y en las perritas, que tenemos dos. Y hoy, las croquetas y los veterinarios. Saludos, traca, chao.
0: ¿Qué es lo que más gastas?
4: Necesito que me den un consejo esos que gastan en mujeres. A ver. Oye, yo gano seis a la semana, se me hace un buen sueldo. Y nada más yo con mi novia, dos salidas y ya nos apachorramos 2,500, 3,000 pesos. Nomás otros dos.
0: Imagínate con hijos.
4: Mantener otra.
0: No, mi no.
5: 1,500. ¿Cuál es el ritmo que más baila Juana la

0: Ese chavo que dice que tiene el gasto grande de cigarros, dile que qué bueno que no gasta acá en Chicago. Una cajetilla de cigarros te vale $20. Multiplícalo por pesos. Es un vicio que qué bueno que no lo hago yo.
1: 380
0: Pero la
1: varos.
0: cheve, eso sí es otra cosa.
2: 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Nuestra red de infiltrados informa que, en el tema de la disminución de la edad para la gubernatura y alcaldías, especialistas expresaron su desacuerdo porque, aunque el sector joven estará mejor representado, consideran que faltaría experiencia a quienes lleguen a los cargos. Y es que con la aprobación del Congreso, que en esta ocasión fue unánime, ahora Nuevo León podrá tener un gobernador de 28 años cumplidos y alcaldes y diputados locales de 18 años, cuando antes los requisitos eran de 30 y 21 años, respectivamente. Dicen los infiltrados que, como ahora los legisladores sí se pusieron de acuerdo en algo, debieron aprovechar y establecer requisitos más estrictos, exámenes psicométricos y psicológicos para no estar sufriendo con sorpresas cuando los candidatos ya son funcionarios. ABC presentó Los Infiltrados.
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1: ¿Qué es en lo que más gastas?
15: Traca, traca. En chicas sexys y cerveza. Y ahí lo que sobre, pues para la casa.
1: ¿Qué es en lo que más gastas?
16: Traca, traca. Traca, traca. En lo que más gasto son en las de 1500.
1: ¿Qué es en lo que más gastas?
17: Traca, traca. En lo que más gasto yo es en la escuela de fútbol de mi hijo y no le echa ganas. Traca, traca, chao.

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0: glamour de la radio y en el Tracatraca Show, ¿qué es en lo que más gastas? A ver, véngase bañado.
1: Tracatraca. En lo que más gasto es en los gallos y en las peleas de gallos.
0: ¡A la madre! ¡A la madre!
2: Dile a ese camarada que gasta 3,000 bolas por semana y gana 6. Dile que no es él, es ella. Es de la misma tribu de Fabiola Martínez.
0: ¿En qué gastas más?
3: Traca, traca. En lo que más gasto es en ponerle saldo al celular para mandarle mensaje a la sabrosita todo el día, todos los días. Y para decirles, apágale la luz.
0: ¿Qué es lo que más gastas?
4: Ay, síguele, compadre. Ay, síguele. Ni le busques.
0: ¡Apaga la luz! ¿Qué es lo que más gastas?
4: Tracataca, buenas tardes. En lo que más gasto, pues en refacciones para el taller. Lo bueno que la tarjeta es del patrón, no me duele. Le gasto lo que...

0: ¿Qué es lo que más gastas? ¿Qué es hoy en el Tracatraca Show? ¿Qué es lo que más gastas?
1: Desde hace 30 años, mi mayor gasto está en una sola palabra. Esposa.
2: Tracatraca. Apágale tú.
0: Apaga la luz. ¿Qué le dijo un pavo a otro pavo cuando se van a dormir? Apaga la luz.
3: ¿Cuál es el ritmo?
0: Apaga la luz.

0: 7.
1: ¿Y qué le dijo el otro, el que se iba a acostar con él? ¡Apágala tú!
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0: Dios. ¿Qué es lo que más gastas?
1: Oye, traca, traca. Llegó un señor de la ciudad al rancho. Y el señor pues tenía mucha hambre. Y le pregunta al ranchero, oiga, ¿aquí no tienen Kentucky? Y el señor le dijo, sí, aquí tenemos Kentucky, quien cante y hasta quien baile.

0: lo que más gastas?
1: Y lo que más gasto, traca, en lo que más gasto es en Doña Mestrezas, en zapatos. Tiene una obsesión por zapatos. Pero bueno, bendito sea Dios.
0: ¿Qué es lo que más gastas?
2: Traca, traca. Trabajo mucho, gano poco, pero para frijoles saco, papi.
0: Ya vienen las canciones de sábado, piden su rol ahora.

en este momento empiezo a recibir notas de audio ya con canciones de sábado. Peticiones de canciones de sábado, raza. Recuerden, no elijan canciones desconocidas. No me digan, el Pato Rojo de los Hippies. No, güey, no, esa nadie la conoce. Elige una canción que sea top, una que sea tu canción top, que digas, esta va a ganar y la del Tracatraca la va a poner. Esa. Pídemela por canciones de sábado, por nota de audio, a nuestro WhatsApp 818-0101-957. Y recuerda cerrar tu nota de audio con el cantadito del Tracatraca Show. Si no hay cantadito, no hay canción de sábado, ¿ok? Regresamos a la segunda hora del Tracatraca Show con las canciones de sábado.

0: Ya. Y mucho pedo. Me hartas, bye.
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2: Nos vamos a canciones de sábado en este momento. Presentamos las canciones de sábado. Son las 4:04. Me voy sin paja, sin paja. Vámonos, de volada. Nos vamos a canciones de sábado, 4:04. ¿Cuál es tu canción de sábado? Pídela por nota de audio y cierra tu nota de audio con el cantadito del Tracatraca Show. Si no hay cantadito, no hay canción de sábado. Así comenzamos. Estas son las canciones de sábado.
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0: Yo creo que mi canción de sábado, Fotos y Recuerdos de Selena. Taca, taca, chido.
1: Fotos y Recuerdos.
2: Muy buenas tardes, Monterrey. Aquí está Selena, hombre. Buenas tardes, Monterrey. Un gustazo. Bienvenidos. Esto es la segunda hora del Tracatraca Show.

0: de sábado.
1: ¿Cuál es el ritmo que más baila Juana la Cubana?
0: El de las canciones de sábado. ¡Volvemos!
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0: ¡Vale, mueva! Regresamos con más canciones de sábado en el Traca Traca Show.
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0: canciones de sábado. ¿Cuál es tu canción de sábado? El 818-0101-957. ¿Cuál es tu canción de sábado?
1: Canción de sábado. Ojalá te animes de Bobby Pulido.
0: ¡Vámonos!
1: Tracatraca, chau.
0: ¡Vámonos!

0: canciones de sábado. ¿Cuál sigue?
1: Traca, traca. Traca, traca. Canciones de sábado. Hasta la miel amarga. Traca, traca, show.
0: Aquí está.
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1: Traca, traca, traca, traca. Canción de sábado. Cumbia Kings, fuego.
2: Traca, traca, cha.
0: ¡Vámonos!
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0: Pues buenas tardes, la Sabro Party suena en todo León, ya te lo sabes, especialmente aquí andamos por la Independencia.
1: Ándale.
0: Reventando bocinas, nene. Te extrañamos en la tarde, gordito. La vida no es lo mismo sin ti. Gracias por existir.
1: Un abrazo, mi rey. Ya andamos un poquito mejor, ¿eh? Ya estoy listo para estar acompañándolos de lunes a viernes, ¿eh?

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2: Nuestra red de infiltrados informa que la violencia de género sigue mostrando un sostenido número de denuncias en Nuevo León, y aunque la secretaria estatal de las mujeres, Graciela Buchanan, lo atribuye a la confianza en las instituciones, hay voces discordantes. En el colectivo Morras Feministas reciben cada mes un promedio de 80 peticiones de ayuda de parte de mujeres que sufren algún tipo de violencia y no encontraron una respuesta adecuada al acudir con las autoridades. Dicen los infiltrados que el tema del abasto de agua en el municipio de García es tan delicado que dejar a la política entrometerse es apostarle al fracaso de cualquier esfuerzo encaminado a resolver un problema que viene de hace décadas.
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0: Estamos de regreso a las 5:22. Buenas tardes.
1: Nene, nene, con esa música, ¿qué es lo que quieres de mí? ¿Que me emborrache a esta hora? ¿Por qué? ¿Eso es lo que quieres?
0: ¿Por qué?
1: ¿Te gustaría?
0: Me encantaría. ¿Quién anda por acá? Buenas tardes. Oye, estaba muy bueno, ¿eh? A ritmo de sonorita rico.
2: Buenas tardes, nene. La Sabro Party suena. Vamos aquí por la Tidwell, rumbo al 45.
0: Ajá.
2: Y luego un poquito antes del centro, acá en Houston, Texas. Ah, un abrazo.
0: Dije, no, pues, ¿dónde anda este? Un abrazo hasta Houston, Texas, Texas.
3: Nene, nene, nene, nene, nene. Excelente tarde, excelente miércoles, nene. Saludos para toda la raza que andamos jalando en los carros de aplicación, para los que van saliendo, para los que traen cruda por el triunfo de ayer de la selección. Si te puedes poner un mixecito de Reyes Locos, Los Mier, JLB, etcétera, etcétera.
0: ¡Ándale!
3: Estaría excelente, nene, aunque siempre empiezas con todo el power. Las Auropari suena en toda la zona norte y el centro de Monterrey. Saludos de parte del viejo.
0: Un abrazo, ¿te acuerdas cuando decíamos el power? ¿Cómo era la el lema, güey? Ahorita se les platico. Oye, quiero mandarle, ándale, de una vez, compadre Robert, de una vez. Ahí está. Quiero mandarle saludos a mi compadre Roberto Garza y por ahí a su carnal Abraham Garza, que dice, ¿sabes qué? Mándale saludos a toda la raza de Arriagas FC, para el Abraham, para Arriaga, para Ricky, para Chorra, y son algunos, ¿eh? Faltan bastantes, pero les mandamos saludos a toda la raza ahí de Arriagas FC, de allí, del carnal de mi compadre Roberto Garza. Un abrazo, mi rey. ¿Quién anda por acá?
4: La Sabropari suena en Apodaca, compadrito nene. Andamos igual, ahí como queriendo aliviarnos y como que no. Saluditos y bendiciones, papá Tochero.
0: Gracias, papá. Que te alivienes, que te alivienes pronto también.
5: Mi nene. Dímelo. Una rolita de ¿qué puedo hacer de los cachorros de Juan Villarreal, compadrito?
0: ¡Órale!
5: Aquí vamos un rato con una quintita acá en pesquería, mi nene.
0: ¡Ajá, GPI!
5: Así que echarte la vuelta, mi nene. Estás invitado, compadrito.
0: GPI, GPI.
6: ¿Qué onda, mi nene? ¿Cómo estás? ¡Buenas tardes, la Sabro Party! Oye, compadre, ¿qué te parece un mixecito, compadre, de la chusma, compadre? ¿Eh? De la chusma.
0: Algo ¡ánimo! Tejano, cumbia
6: la
0: tejana.
6: La sabrosita 95.7.
0: Ah, era la sabrosita puro power. Sí me acuerdo, güey, sí me acuerdo en aquellos años cuando todavía no me daban jale. ¿Estás listo para el siguiente Blog DJ? Recuerda que mientras está el Blog DJ, sale tu nota de audio. ¿Estás listo?

0: abrazote, la familia y yo. Cuídate, por favor. Y lo que pongas, hermanito, está bien chido toda tu música. Así que tú échale. Felicidades, gracias por estar, gracias por existir.
1: Gracias, mi rey, gracias. Un abrazo. El WhatsApp está disponible para ti, 818-0101-957. La Sabro Party suena, eh.

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0: Gracias por existir, mi nene.
1: ¿Quién anda por acá?
2: Hola, nene, buenas tardes. La Sabropari suena aquí en el centro de Monterrey. Siento que hace mucho tiempo que no te escuchaba, pero me da gusto escucharte bien.
1: Gracias.
2: Y que te estés recuperando.
1: Gracias.
2: Por ahí un blog DJ, por favor, de Grupo Más Pegaso.
1: ¿Te gustaría?
2: Osmir. Saluditos, nene.
1: Gracias.
2: Que te sigas recuperando.
1: Muchas gracias. Te mando un gran abrazo, ¿eh?
3: Hola, nene. Bonita tarde. La Sabrosita suena acá en Miguel Alemán. Hoy nos tocó salir tempranito del trabajo para ir a echarnos un chapuzoncito al club, a un clubcito que me invitó una amiga, muy buena amiga.
1: TPI.
3: Pues bueno, pues quién soy yo para decir que no, ¿verdad? Feliz miércoles, ombliguito de semana. Saluditos.
1: Un abrazo, que se diviertan, ¿eh? Y GPI, GPI.
4: Mi compadre Nene Yescas, la voz de oro, aunque ande malito. Aquí tu coach, saludándote.
1: Gracias, coach.
4: Compadre, se te echó mucho de menos en la tarde, pero qué gusto y qué agradable es que estés de vuelta. La Sabropari suena a Podaca Concordia. Ahí a darle, y no te voy a pedir nada porque justo te había pedido unas cumbias tejanas. Un abrazo, vámonos.
1: Y lo que sigue se va a poner aún mejor, ¿eh? Puras del recuerdo, memorias sabrositas, pura de eso. Mientras está el blog DJ, sale tu nota de audio. Mándala en ese momento, 818-0101-957.

0: 1-800-1-01-957. Buenas tardes.
1: Nene, hello. ¿Cómo que te enfermaste, nene?
0: Un poquito,
1: qué
0: un poquito.
1: Qué gusto que estés bien. Pon lo que tú quieras, nene, pero alegre, padre Uri, como está ahorita. Bye.

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1: Tras casi 35 años sin modificaciones, organizaciones civiles convocadas por el Consejo Cívico presentaron su propuesta para un nuevo reglamento de Metrorrey, en donde buscan eliminar prohibiciones de bicicletas, subir mascotas y reforzar el vagón de mujeres. Fue a través de un ejercicio de retroalimentación participativa del reglamento oficial de estaciones y trenes del metro, realizado a través de las redes sociales de Metrorrey, en donde asociaciones como la Alianza de Usuarios, Resistencia Civil Regiomontana, Centro de Estudios de Movilidad Peatonal, remarcaron el hecho de que la falta de una actualización sustantiva de estas normas impide que los usuarios puedan obtener servicio de calidad. Eliminar la restricción de horario para transportar vehículos no motorizados dentro de los vagones, como bicicletas tanto plegables como no plegables, patines o patinetas, con el fin de no limitar la movilidad. Por otra parte, en la accesibilidad universal se agrega que los usuarios puedan transportar a sus mascotas siempre y cuando vayan en una transportadora de animales, y en dado caso de ser un animal de servicio puedan subir libremente al vagón. Asimismo, establecen protocolos para el uso de los asientos especiales para personas con discapacidad, mientras que en el tema de perspectiva de género, se busca cambiar la zona preferente a zona exclusiva de mujeres.
0: Información nacional.
2: La presidenta Claudia Sheinbaum desestimó versiones del Departamento del Tesoro de Estados Unidos de que dinero proveniente del contrabando de combustibles, conocido como huachicol fiscal, es canalizado para campañas políticas en México. Y es que la Oficina de Control de Activos Extranjeros sancionó a 2 empresarios mexicanos y 9 empresas por estar relacionados con el robo de combustibles y vinculadas con el cártel Jalisco Nueva Generación para canalizar recursos a campañas políticas. Claudia Sheinbaum puntualizó.
3: Ellos se trabajan con la UIF. Lo que no entendemos, pues, es la parte de cuando informan de las campañas, porque eso nunca fuimos informados. Y además, ¿qué pruebas tienen también? Porque es lo mismo. O sea, es decir que ocurre algo sin ninguna prueba. Así pasó con los 3 instituciones financieras que de manera unilateral el Departamento del Tesoro toma una medida. Cuando nosotros le pedimos que dieran las pruebas para que pudiéramos acompañarlos en ese proceso, solo se enviaron 2 páginas sin pruebas.
2: Para ABC Noticias, Felipe Barrera Jaramillo desde la Ciudad de México.
0: Deportes.
4: Sebastián Becasese confirmó su salida ya como director técnico de Ecuador tras la eliminación de este torneo y dijo que no tiene reproches. Además, el entrenador argentino, justo cuando anunció que no renovará su contrato, agregó de que se va con la pena de no poder cumplir con las hazañas que se habían comprometido. La eliminación de Ecuador en este torneo, luego de perder 2-0 ante México, trajo consigo la salida de Sebastián Becasese como técnico, lo que era de esperarse en la antesala del partido. Si no cosechaba un resultado favorable, terminó de confirmarse su despedida tras al término del partido. Informó para ABC Deportes Andrés Guerra.
0: Espectáculos.
5: La gran final del Mundial 2026 ya tiene otro ingrediente especial. Robbie Williams y Laura Pausini fueron confirmados para interpretar Decider, el himno oficial de la FIFA, minutos antes del partido por el campeonato que se disputará el 19 de julio en el MetLife Stadium en Nueva Jersey. Ambos artistas volverán a unir sus voces en uno de los escenarios más vistos del planeta, en una ceremonia que también contará con un espectáculo musical de talla internacional. La noticia ha emocionado tanto a los aficionados al fútbol como a los seguidores de ambos cantantes, quienes esperan una presentación memorable.
6: Ale Burnes para ABC Noticias. 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